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Marcos Gómez Yunas es más conocido artísticamente como Marcos Yunas, un cantautor español que además es hijo del cantante también español Diango. El tema que vamos a escuchar de él, de 1993, es Reconquistarte, que es una balada romántica que habla de un hombre que intenta recuperar el amor de una mujer que lo ha dejado.

Nothing Really Matters, en español Nada Realmente Importa, es una canción de la cantante estadounidense Madonna, escrita por ella y Patrick Leonard para el séptimo álbum de estudio de la cantante Ray of Light de 1998.

trampa entró con una fuerza tremenda en el panorama musical español en 1988 y con su segundo LP y homónimo primer single, Volver a casa, se cuelan en el primer puesto de la lista de 40 principales. Un año después, publicaban su primer LP titulado precisamente La Trampa, uno de cuyos temas, Lo que me gusta de ti, fue compuesto por el líder del grupo Pablo Perea junto a Manolo Tena. El segundo LP, Volver a casa, de 1990, contenía un tema con el mismo título que se convirtió en su primer single.

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1: Juntos es una canción interpretada y popularizada por la cantante española Paloma San Basilio, compuesta por Gianni Gastaldo, con letra de Luis Gómez Escolar. Estamos en el año 1981.
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You Are My Heart, You Are My Soul es el primer sencillo del álbum debut de Modern Talking, The First Album, y fue el número uno del chart alemán durante 6 semanas. El tema fue encargado para ser interpretado por el joven y desconocido cantante Thomas Anders en 1983.

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1: Bailando sin salir de casa es el tercer álbum de estudio del grupo español Ole Ole y el primero grabado junto a la cantante Marta Sánchez.

Radio Gaga es una canción escrita por Roger Taylor, baterista de la banda de rock británica Queen, que fue el primer sencillo extraído e incluido de su disco del álbum The Works, interpretada y grabada en 1984.

Se estrenaba década, la de 1980. Ellos estrenaban álbum, música moderna. Te hablamos de Radio Futura. El tema, 5 semanas en Globo.

Pues continuamos con nuestro repaso a la música del recuerdo. En esta ocasión nos vamos a quedar con Propaganda, una banda de synth pop alemana formada en 1982 que contó con gran éxito. Con esta formación editaron en 1984 su primer sencillo titulado Doctor Mabuse.

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1: Retrocedemos al año 1981 con un grupo fundado en Madrid en 1978. Ellos son Cadillac. El tema es Pensando en ti.

El mundo tras el cristal es un tema de la banda española La Guardia de 1988, extraído de su álbum Vámonos.

0: Pues hasta aquí llegamos con el repaso a la lista de éxitos en España.
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0: Un saludo de este que te habla, Fran Caro, y nos volvemos a encontrar, por supuesto,
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Personalmente no está pasando por uno de sus mejores momentos, pero musicalmente está preparando algo muy gordo. Ya sabéis que el amigo Justin Timberlake ha tenido últimamente problemitas con la policía, con la ley, bueno, el alcohol y excesos le ha, bueno, causado algún que otro problema en Estados Unidos, pero de momento nosotros nos quedamos con su música para abrir una nueva edición de ¿Recuerdas? La de este martes 12 de mayo con el sonido genial de que este Can't Stop the Feeling. Bueno, de Justin Timberlake, que ha sido el primer cantante invitado en este programa de Música del Recuerdo, que arranca ahora y que te trae a esta hora del día, en este martes 12, lo nuevo de Melón Diesel. Ya sabes que están de vuelta, que están de gira por nuestro país, actuando, cantando en las mejores ciudades y están volviendo a grabar sus grandes canciones, como por ejemplo esta, con La Niña de Juan, el featuring de ella, en este Por Ti, de Melón.

lo que son las cosas. Este mes de mayo y el pasado mes de abril tiene esa magia especial que en cuanto menos te lo esperas, pues que se pone a llover y que no para, y que no para. Y fíjate, era la excusa perfecta para escuchar una de las grandes canciones del grupo Maná que aparecía en el disco Cuando los Ángeles Lloran y que nos ha servido para abrir esta segunda hora en este martes 12 de mayo que continúa en tu radio con grandiosos éxitos del recuerdo. Y ahora prepárate porque llega una versión en mayúsculas que bueno, estaría ahí, ¿eh? Digo ahí, de incluso acercarse a la original. Lógicamente superarla no, pero acercarse, ¿por qué no? Y es que ya está sonando el clásico Cuando un hombre ama a una mujer, When a Man Loves a Woman, en la versión que popularizó y de qué manera el bueno de Michael Bolton, sonando ya en tu radio. Feliz martes, felices recuerdos.

Grandiosa canción para abrir este nuevo bloque de éxitos del recuerdo, Guns N' Roses. Este Sweet Child of Mine con esa guitarra de Slash nos ha encantado y nos ayuda a abrir este bloque de éxitos del recuerdo que ya te adelanto que entre otras cosas, por ejemplo, vamos a escuchar al mismísimo, que me quedo ahí enganchado, pero es que es verdad, va a sonar el mismísimo rey del rock con el rock de la cárcel, el del gran Elvis Presley, pero antes llega Fito y Fittipaldis. 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

Fíjate que me los estoy imaginando a los chicos de Pep Shop Boys en el estudio de grabación. Nos falta una canción. ¿Y si hacemos una versión de Elvis? No, no, no hay. ¿Que no? Sujétame el cubata. Algo así tuvo que pasar, pero ojo que fue una maravillosa idea el versionear el Always On My Mind de el gran Elvis, el rey del rock. Así de disco quedó y así fue uno de los grandes números uno de este dúo llamado Pep Shop Boys. Oye, que antes No Me Importa Nada sonaba aquí en Recuerdas con la increíble voz de la gallega Luz Casal. Y ahora, si tienes el móvil a mano, ya me puedes llamar. Estoy totalmente operativo. Después de escuchar este Call Me de Svagna, llega una de las no habituales de Tino Casal, el champú de huevo.

es una de las grandes canciones de la genial cantante colombiana Shakira, La Tortura, con el featuring del mismísimo Alejandro Sanz. Oye, y Alejandro tenía una canción que se llamaba Looking for Paradise, buscando el paraíso. Pues ahora mismo encontramos en Recuerdas el paraíso con Sade y este Paradise.

Hay canciones con las que un locutor de radio no falla, y esas son las de la amiga Sade. Paradise sonando para ti, ¿a quién recuerdas? El programa donde viven tus recuerdos y donde ahora mismo tengo un montón de cosas que darte. Fíjate que nuestros siguientes recuerdos llegan de la mano, por ejemplo, de Fleetwood Mac, que va a pedirte, por favor, que no pare nada. Don't stop. Nos vamos a ir también de viaje con el cantante Antonio Orozco y una de sus grandes canciones, El viaje. Pero ya te lo he avisado, te he hecho un pequeño spoiler. Tenía tanto que darte que lo mejor va a ser que te lo cante la mismísima Mai Meneses desde Nana da Conte.

Nos hemos puesto nuestras mejores pinturas de guerra para recordar este I Was Made for Loving You de la mismísima banda The Kiss. Sí, hemos arrancado, rockeros, este bloque de éxitos del recuerdo. Aquí en Recuerdas, el sitio donde viven tus recuerdos y donde rebobinamos tus recuerdos. Y te aviso que si hemos arrancado con esa gran marcha y ese tema rock and rollero de Kiss, el I Was Made for Loving You, te puedo asegurar que nuestras dos siguientes canciones son enternecedoras. Por un lado, Robbie Williams con Feel, y ahora ya están aquí Ana, José y Nacho con Mecano y El Hijo de la Luna.

Hemos viajado juntos al año 1983. Juntos para recordar al autor de, entre otras, por ejemplo, el Sahara. Aunque eso sí, este fue su One Hit Wonder, su único éxito en mayúsculas. F.R. David con Words desde el año 1983. Y ahora, si no mueves el dial, aquí, en el programa donde rebobinamos tus recuerdos, nos vamos a quedar con Smathmouth con el tema All Star. Esta canción también es de redes sociales, ¿eh? Y de vídeos de esos graciosos. Song.

Hemos viajado atrás en el tiempo para recordar juntos esta gran canción de la banda Transvision Bump. Canción elegida para abrir este bloque de éxitos del recuerdo es de Baby I Don't Care, una canción que estoy seguro que te pone de muy buen humor, como todas las que te puedo asegurar que van a sonar en este bloque de éxitos del recuerdo. Por ejemplo, Katy Perry nos visita con una de sus grandes canciones, Maná, también lo hará desde Guadalajara, México, con Rayando el Sol. Pero es que nuestro siguiente invitado te va a encantar, te lo aseguro. ¿Recuerdas? Un grandioso número uno que suena así, que se ha versioneado en un millón de ocasiones o que incluso se ha utilizado para hacer un montón de TikToks. Nelly con Dilema.

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versión unplugged, versión en directo, incluso con remixes de Estoy Rayando el Sol. Pero nos hemos quedado con la original, la banda de Fer y compañía, los Maná. Y ahora, en Recuerdas, Katy Perry.

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1: Momento este del día para decir hola y para decir adiós con nuestro vinilo favorito, con nuestro disco de la semana, el disco que nos está acompañando durante toda esta con las grandes canciones de el maestro Sabina, con su voz rota, igual que yo. A ver si me aguanta la voz para presentarte nuestra siguiente canción desde el disco Hola y Adiós, que recupera en directo las grandes canciones del maestro Joaquín Sabina. Con él ponemos el punto y final a la edición de hoy de Recuerdas. Volvemos mañana con más recuerdos y con más canciones de Joaquín Sabina. De momento te dejo con este clásico en mayúsculas del gran Joaquín. Que lo disfrutes. Hasta mañana.
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0: Muchas gracias, eso somos todos los que vivimos en Madrid, peces de ciudad. Gracias.
1: Hasta aquí nuestro programa de hoy. 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

0: Música en Español les ofrece hoy una selección de canciones de todos los tiempos.
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0: Hemos empezado escuchando uno de los grandes éxitos de Rafael, Cuando tú no estás.

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Janet, aquella voz con acento británico, aunque cantaba en español, es la que escuchamos ahora. Soy rebelde.

José Luis Perales fue y es una celebridad en el mundo de la canción como intérprete y como compositor. ¿Y cómo es él?

0: Manolo Galván fue un cantante y compositor español que falleció en la primavera del pasado año en Argentina. Y este es su poema del alma.
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Hay voces de intérpretes italianos que triunfan cantando en español. Es el caso de Nicola Di Bari, que nos interpreta esta bellísima canción, El último romántico.

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Otra gran voz es la de Juan Manuel Serrat, que también navega con éxito en la composición. Hemos seleccionado para ustedes uno de sus mayores éxitos, Mediterráneo.

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Daniel, que se llama en realidad Daniel Candón de la Campa, nació en España y está dotado de una bella voz para cantarnos por el amor de una mujer.

Roberto Sánchez fue un cantautor argentino de balada romántica que en el mundo de la música le conocieron como Sandro. Su canción se titula Porque yo te amo.

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por su parecido físico con el actor Sabu, este cantante argentino se puso el mismo nombre y con él nos ofreció canciones como esta: Vuelvo a vivir, vuelvo a cantar.

Esto es Música en Español, que hoy les está ofreciendo canciones de todos los tiempos. Escuchamos la voz de Juan Bau. Te quiero cada día más. Recuerdo.

Lorenzo Santamaría es otro cantante de balada romántica que obtuvo grandes éxitos en los años 70. Desde Palma de Mallorca, su tierra natal, nos canta Para que no me olvides.

Cerramos este recorrido de hoy por las canciones de todos los tiempos. Nos despide el brasileño Roberto Carlos con No te apartes de mí.

nos vamos ya. Gracias por acompañarnos. Estuvo con ustedes Antonio de Lorenzo aquí en Música en Español. Hasta pronto, amigos.

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2: Bienvenidos a una nueva edición de Entre mil recuerdos. Saludos de Carol Blanquer. Lady Lady es un sencillo publicado por el grupo Bravo en 1984. Esta canción fue seleccionada por Televisión Española para representar a España en el Festival de Eurovisión de 1984. Obtuvo la tercera posición con 106 votos. Lady Lady, Bravo.

Vamos hasta 1985. Del álbum Boys and Girls, escuchamos Slave to Love, Brian Ferry.

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2: Nos vamos con la banda estadounidense Chicago, con uno de sus grandes éxitos de 1977, incluido en el álbum Chicago X, If You Leave Me Now.

Vamos con Bangles y Eternal Flame, La Llama Eterna, canción que está dentro del álbum Everything, publicado en 1988.

Nos vamos hasta 1986. Escuchamos uno de los grandes éxitos de Chris de Burgh, Lady in Red, segundo sencillo del álbum Into the Light.

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3: I just call to say I love you. Solo llamé para decirte que te quiero. Es el tema de Stevie Wonder, perteneciente a la banda sonora de La Mujer de Rojo y que obtuvo el Oscar y Globo de Oro a la mejor canción original.

Nos vamos con el trío italiano Ricci e Poveri. Me enamoro de ti. Tema del año 1981.

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3: Del álbum con el mismo nombre, Solo para ti, escuchamos este Solo para ti, de este catalán, Sergio Dalma, tema del año 1993. Solo para ti, Sergio Dalma.

Nos quedamos con el trío español más importante de los 80s, Nacho y José María Cano, con la cálida voz al frente de Ana Torroja. Ellos son Mecano, del álbum Entre el cielo y el suelo, Me cuesta tanto olvidarte.

Pues yo creo que es un buen momento, aquí y ahora, en tu estación de radio, entre mil recuerdos, de escuchar a este grupo internacional. Ellos son Il Divo. Del álbum Il Divo, escuchamos Regresa a mí.

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3: Vamos con un tema de 1993. Escuchamos a este dúo de hermanos, a Mitchell y Chus. Ellos son Platón. Tu canción sin nombre. Tema incluido en el álbum con el mismo título. Tu canción sin nombre, Platón.

Nos quedamos en la década de los 70, en 1979. Nos quedamos con otro dúo de hermanos, Pedro y Javier. Ellos son Los Pecos, Recuerdos, canción que está incluida en el álbum Un par de corazones. Recuerdos, Pecos.

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2: Uno de los artistas que más discos ha vendido en todo el mundo, con una extensa carrera musical, el internacional, el alcoyano Camilo VI. Nos quedamos escuchándole con Mi Mundo Tú, tema extraído del álbum Camilo Superstar.

Nos quedamos en 1991 con Diango y esta maravillosa canción que nos dedicó al mundo de la radio. Dentro del álbum La magia de Diango, escuchamos La radio.

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7: Seguimos con nuestro repaso al bolero. Esta vez nos vamos con un bolero compuesto en 1941 por Consuelo Velázquez. Esta vez lo escuchamos en la voz de Andrea Bocelli. Te hablamos de Bésame Mucho.

Estamos en 1955 de la mano de Eddie Gorme y trío Los Panchos para escuchar este tema, Historia de un amor.

Stranger in the Night es una canción compuesta por Bert Kaempfert con letras en inglés de Charles Singleton y Eddie Snyder. Fue famosa la canción en la voz del incomparable Frank Sinatra en 1966.

Stand By Me es una canción de 1962 interpretada por Ben A. King y compuesta por él mismo y por Jerry Leiber y Mike Stoller usando el seudónimo de Glick.

La vida sigue igual es una canción del cantante español Julio Iglesias e incluida en su álbum debut Yo Canto de 1969. Se trata del primer sencillo que editó el artista.

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Show and Tell es una canción popular escrita por Jerry Fuller y grabada por primera vez por John Mathis en 1972. Una grabación de 1973 de la canción de Al Wilson, que es la que vas a escuchar, alcanzó el puesto número 1 en el Billboard Hot 100 durante una semana del 19 de enero de 1974. Vendió más de 2 millones de copias y fue nombrado sencillo número 1 del año de Cashbox.

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1: The Book of Love es una canción de la banda de pop inglesa ABC, lanzada en 1982 como el tercer sencillo de su álbum de estudio debut, The Lexicon of Love.

Woman in Love es una canción interpretada por Barbra Streisand y extraída de su álbum Guilty de 1980. La canción fue escrita por Barry y Robin Gibb de los Bee Gees, quienes recibieron el premio Ivor Novello de 1980 a la mejor canción musical y líricamente.

Crash es un tema pop de 1968 grabado por la cantante americana Jennifer Page. La canción fue escrita por Andy Goldmark, Mark Muller, Bernie Crossgrove y Kevin Clark y se lanzó como primer sencillo de

Nos quedamos con el italiano Gianluca Grignani, que, bueno, pues grababa también versiones en español, como esta titulada Mi historia entre tus dedos, una canción que está en el disco Destino Paraíso de 1995.

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1: Tonight es una canción de 1990 grabada por la banda de pop estadounidense New Kids on the Block. Fue su tercer sencillo de su álbum de 1990, Paso a Paso.

I Don't Want to Miss a Thing es una power ballad interpretada por la banda estadounidense de hard rock Aerosmith. La canción fue grabada para la banda sonora de la película Armageddon y debutó en el primer lugar del Billboard Hot 100.

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0: Programa 1571, día 131 del año. Faltan 234 días para terminar el año. Estamos en la semana 18, luna menguante al 50%. Celebran su onomástica Mayolo, Evelí, Anastasio, Iluminado, Mayulo, Ignacio, Gangulfo, Gualterio, Mamerto y Mocio. Muchas felicidades si es tu santo, tu cumpleaños, tu aniversario, o es un día especial. Creo que lo es. Creo que es un día muy especial para compartir contigo estas bonitas canciones, porque la vida te ha permitido estar de nuevo en el mundo, con tu familia, con tus amigos, con las personas que quieres. Así es que, angelito, angelita, gracias por compartir, por perder tres horitas conmigo en estas noches románticas. Mañana, por si no te acordabas, celebran su onomástica Domingo, Pancracio, Domitila, Cirilo, Epifanio, Felipe, Modoaldo, Germán, Rictrudis, Aquileo y Nereo. Pues felicidades anticipadas. Felicidades anticipadas. Claro que sí. Saludamos a los enfermitos y a todo el colectivo sanitario también, a los familiares de los enfermitos, que también los miman, los cuidan, y cómo no, a ese gran colectivo sanitario, y gracias a ellos, pues, nos sentimos y estamos mucho mejor, al personal de ayuda humanitaria, al cuerpo de bomberos y ambulancieros y a las fuerzas de seguridad del Estado, en todas sus competencias, a las mujeres, a las damas, que son las madres del mundo, porque sin ellas no existiría la vida humana. Compañeros oyentes, a través de Cadena Luna, Almería 87.9, Almería Poniente 103.8, almerienses lucitanos, buenas noches, Baza Granada 92.3, bastetanos, ¿qué tal? ¿Cómo estamos? Castilla-La Mancha 96.5, Castilla-La Manchego, San Clemente, Casas de Fernando Alonso, comarcas de La Manchuela y El Záncara, en Écija, Sevilla y La Sartén de Andalucía, 102.8, frecuencia modulada, écijanos, astigitanos, ¿qué tal? ¿Cómo estamos? Granada 100.9, granadinos, granaínos, buenas noches. Granada, tierra soñada por mí, qué bonita es esta tierra, Granada. Guadix, Granada 106.5, gitanos guadijeños, ¿cómo estamos? Huelma, Jaén 100.3, huelmenses, huelmeños, Sierra Mágina. Estudios centrales de la radio. Jaén capital, tierra de olivos, aceituneros altivos, 99.6 y en modulación de frecuencia. Jienenses, jaenenses, urcitanos, buenas noches. Peñaranda de Bracamonte, 99.6, peñarandinos, buenas noches. Y en Tordesillas, Valladolid, 107.7. Tordesillanos, muy buenas noches. A ti que nos escuchas, digo, escuchas y sintonizas a través de internet, cadenaluna.es y de corazón a corazón radio.com. De corazón a corazón radio.com. Free FM Classics 100.9 Madrid, madrileños, capital de España, buenas noches. Free FM Classics México y Venezuela. Roca FM México, Venezuela, mexicanos, venezolanos, buenas tardes. Buenas noches desde España. Radio Romántica 102.6 en la ciudad de Huelva y para la provincia y el mundo entero. Antena Huelva Radio 97.3, frecuencia modulada. Onubenses, muy buenas noches, gracias por estar en sintonía. Nueva Onda Radio Yunquera 99.3 en Guadalajara. Yunqueranos, yunqueranas, guadalajareños, guadalajareñas, muy buenas noches. Melancolía FM en el Levante, Xuque Radio en el Levante. Levantinos, buenas noches. Románticas FM en Cullera, cullerenses, ¿qué tal? Radio Llobarreus 107.5, frecuencia modulada. Tarraconenses, reusenses, Barcelona, Tarragona, Reus, Cambrils, Pineda, Salou, Valencia, buenas noches. Radio Locura con K en Valladolid. Vallisoletanos, pucelanos, vincianos, un saludo muy especial. Radio Disco Melodía 97.6, frecuencia modulada en Alcoy. Radio Bolero en Alcoy. Radio Romántica en Alcoy. Alcoyanos, muy buenas noches. Alto Jalón Radio 96.9, frecuencia modulada. Soria, Zaragoza, sorianos, zaragozanos, mañicos, mañicas, un abrazo muy especial. Alto Jalón Radio 96.9. Nos encanta, ¿verdad? Sí, nos encanta, pues, estar con los amigos, saludarlos. Y la verdad es que es precioso poder compartir con todos ustedes este lindo y bonito programa. Y así saludar, pues, a las radios. que tienen la amabilidad de que mi voz se escuche, que los angelitos y angelitas puedan compartir sentimientos, puedan compartir sentimientos, claro que sí. Buenas noches, canallas. Buenas noches, almas solitarias, quizás almas que hoy se encuentran acompañadas bajo el refugio de las sábanas. Bienvenidos a este rincón donde el tiempo se detiene y la piel comienza a hablar. Estás en las noches de Ángel. Baja las luces, deja que el frío y el calor del exterior se queden fuera y permite que mi voz sea el primer roce de esta velada. Esta noche no hemos venido a hablar de amor platónico, sino de ese fuego que se siente en el centro del pecho y recorre la columna vertebral como una descarga eléctrica. Vengo a celebrar el deseo, la urgencia de dos cuerpos que se buscan en la penumbra y la magia de los sentidos que estallan cuando el susurro se convierte en gemido. Aquí, entre notas musicales y palabras que queman, vamos a desnudarnos de miedos, de ropa, de silencios. Deja que la radio sea el puente entre tu fantasía y la realidad, entre fantasía y la mía. Prepárate porque las próximas horas son para los amantes, para los audaces y para ti, que sabes que el placer es el lenguaje más puro del corazón. Quédate conmigo. La noche es larga, la temperatura está subiendo y yo solo tengo ojos para tu imaginación. Quédate conmigo, pues, te prometo que será una noche tan bonita, tan romántica y tan especial como tú, tan sensible como tu alma y tu corazón, porque de ti brota el amor y de mí y en mí nace el sentimiento. Vamos con todo. Vamos con todo, canallas. Aquí empieza nuestro viaje. La noche, tu noche, comienza aquí y ahora. ¿Y sabes por qué? Pues porque estas son tus noches. Son las noches de Ángel.
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0: Bueno, pues seguimos todavía con ese resfriado que no se nos va. A veces se nos corta la voz porque se nos atraganta el dolor en la garganta. Pero bueno, estamos ahí para tener una dulce noche y mandar saludos a Carolina, claro que sí. El Snail Diamond y esto es Sweet Caroline. Empezamos. Buenas noches. Bienvenido, bienvenida. Estás en tu casa.

Probemos una y otra vez. Bailar pegados como fuego. Abrazados al compás de una misma canción, de una misma melodía, de estas noches románticas y maravillosas que llegan para ti para darte tanta y tanta felicidad. Me gusta que estés conmigo, me gusta que me acompañes, me gusta que me des las buenas noches a través del 671-20-6220. 671-20-6220. Me encanta porque de esa forma sé que estás conmigo, sé que me acompañas y sé que tu noche tiene el mismo color que mi noche. Noches estrelladas, noches llenas de amor, noches para enamorados, como tiene que ser. Las noches más románticas de la radio, aquí están, contigo y a tu lado. Buenas noches, canalla. Vamos una semana más, pedazo de locutor. Gracias, Écija. Gracias de corazón, Sevilla. Un micrófono tiene dos ojos, que son dos corazones rojos. Pues gracias por ese detallazo. Me estáis preguntando, ¿todavía te dura el resfriado? Pues todavía me dura el resfriado y no hay forma de que se me quite. Tengo la garganta cuando hablo, pues me duele, ¿verdad? Y me noto yo que en cualquier momento, pues si hablo mucho, la voz se me puede parar. Pero es tanto el amor que os tengo, es tanto el cariño que yo os tengo. Estaba deseando que llegara hoy lunes, 22 horas, hasta la una de la madrugada, compartiendo momentos inimaginables. Y es que tú, siempre tú, eres lo más bonito que parió madre.

en un solo salón, dos bailarines. Bueno, pues lo nuestro es escuchar música, vamos allá. Vamos con la música bonita, linda y maravillosa. Él es Humberto, se apellida Toxi.

Desde Paterna, Valencia, nos dan las buenas noches. Pepe, ¿qué tal? ¿Cómo estás? Saludos cordiales y entrañables. La primera vez que tú te asomas al balcón de nuestra esperanza. Gracias por estar en sintonía, Pepe. Saludos cordiales y entrañables. Gracias de verdad. Nos llega el jardinero con un montón de flores amarillas, rosas, desde Salamanca. Buenas noches, comandante. Feliz vuelo y feliz programa. Gracias de corazón. También, pues desde Tarrasa, en Barcelona, nos saludan. Gracias, Francisco, por estar a nuestro lado. Gracias por compartir estas bonitas noches, que son tan románticas y especiales. Gracias de todo corazón. Es un placer para mí estar contigo y a tu lado. Es un placer para mí compartir estas noches y preguntarte y decirte quién no ha llorado por amor. Quien no ha llorado por amor no conoce el verdadero peso de la entrega, ni el eco que deja un vacío en el pecho. Las lágrimas son el bautismo de aquellos que se atrevieron a abrir el alma, sabiendo que el riesgo de romperse era el precio de estar vivos. Son cristales que caen cuando las palabras ya no alcanzan para explicar el naufragio de un beso que se perdió en el tiempo. Llorar por amor no es debilidad, es la prueba irrefutable de que el corazón todavía late con fuerza, pero también con honestidad. Es limpiar el camino de los recuerdos para que algún día la piel vuelva a sentir miedo a las cicatrices. Cada gota es un poema mudo, un tributo a esa locura bendita que nos hace humanos y vulnerables. Al final, solo el que ha empapado su almohada sabe que después de la tormenta, el sentimiento renace más sabio y más profundo. Porque en el fondo amar es también aprender a soltar a través del agua que brota de nuestros ojos. Quien no ha llorado simplemente no ha sentido el fuego que transforma el dolor en una extraña y dolorosa belleza. ¿Quién no ha llorado por amor? ¿Quién no ha llorado? ¿Cuántas personas pueden decir que no han llorado por amor? ¿O quién sabe por desamor? Porque no creáis que no todo tiene su cara y su cruz. Está el amor y está el desamor. No sé en qué parte tú de esa parcela te quedas, si en la parcela del amor o en la parcela del desamor. Sea como sea, te digo, para mí es un placer acompañarte, cogerte de la mano y caminar bajo el manto de las estrellas y bajo la luz de la embrujada. Te miro a los ojos y te digo, ¿quién no ha llorado? ¿Quién no ha llorado por amor? Alex Fernández, el hijo del potrillo, el nieto del potro.

Alex Fernández, el nieto de Fidel el Potro y hijo del potrillo, Alejandro Fernández. Los tres, Padre, Hijo y Espíritu Santo, ahí están. En el mundo de la música, el papá se fue, pues, con Dios. Sin embargo, tenemos su voz, sus canciones, y ahora también nos regalan los hijos y el nieto, pues, las canciones bonitas y maravillosas.

suavidad, qué ternura, qué paz en el estudio. Como siempre, mi velita encendida a esta hora de la noche conviene. Aunque si te digo la verdad, yo la tengo durante todo el día, ¿eh? Pero la noche da más calidez, la noche da más templanza. El vasito de agua en un vaso de cristal transparente, que eso lo que hace es tener buenas vibraciones, buenas energías, buena empatía contigo, angelito y angelita. Y mi vaso con el asa, ¿verdad? Que no es una taza, es un vaso, pero con asa. ¿Para qué los hierbajos? Esos que yo me tomo, esos que me templan en la noche, ese té con esa canela, esa hierba María Luisa, pues me gusta tomarlo mientras te digo que eres el latido que da sentido a mis silencios y el refugio donde siempre decido quedarme. Te quiero con la urgencia del primer beso y la calma de quien sabe que ha llegado a casa. En cada rincón de mi pensamiento estás tú, bordando promesas con hilos de pura pasión. No es solo desearte, es necesitar el roce de tu piel para sentir que el mundo está en orden. Eres mi principio y también mi final, la razón por la que mi sangre se enciende con solo mirarte. Te quiero en la luz del día y mucho más. En la penumbra, cómplice de nuestras noches, eres simplemente el amor que mi alma no deja de pronunciar en cada suspiro compartido. Te quiero. Te quiero, mi amor, te quiero. Te quiero, mi amor, te quiero.

0: Y así vamos, así vamos, sin prisa, con mucha paz, con nosotros, con mucha paz, para que el programa sea, pues, un programa donde tu corazón se sienta feliz y contento de compartir estos momentos tan especiales que para ti y para mí son esenciales. ¿Tú qué crees? ¿Tú qué crees, Cuánto te quiero, canalla. Cuánto y cuánto te quiero, canalla. Te quiero. Te quiero. Te quiero, mi amor. Te quiero, mi amor, te quiero.
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pido por tus besos, por tu ingrata sonrisa, por tus bellas caricias. Eres tú mi alegría. Pido que no me faltes, que nunca te me vayas y que nunca te olvides, que soy yo quien te ama, que soy yo quien te espera, que soy yo quien te llora, que soy yo quien te anhela los minutos y horas. Me muero por besarte, dormirme en tu boca, me muero por decirte que el mundo se equivoca. Me muero, sí, me muero por besarte, ¿no lo sabías? Me muero por dormirme en tu boca, me muero por decirte que el mundo se equivoca. Pido por tu ausencia, que me hace extrañarte, que me hace soñarte cuando más me haces falta. Pido por la mañana que a mi lado despiertes, enredado en mi cama. ¿Cómo me haces falta? Que soy yo quien te espera, que soy yo quien te llora, que soy yo quien te anhela los minutos y horas. Así es que me muero por besarte, gorrioncillo mío. Dormirme en tu boca, me muero por decirte que el mundo se equivoca. ¿Quién no se puede morir por besarte? ¿Quién no quisiera dormirse en tu boca? Yo me muero por decirte que el mundo se equivoca y que juntos tú y yo, siempre bajo el manto de las estrellas y bajo la luz de la embrujada, la luna, nos encontrará siempre abrazados, amándonos y queriéndonos, como dos locos enamorados. Me muero por decirte lo que yo siento, lo que llevo dentro de mí, lo que me está quemando en el pecho, lo que ha nacido en mi alma, el verte, el encontrarte, el saber que estás ahí conmigo, a mi lado, el que no me dejas ni un solo segundo, porque cierras tus ojos cuando hablo y un suspiro profundo nace de tu alma y se expresa con el corazón. Me muero, vida mía, me muero. Me muero por estar a tu lado, por sentirte. Porque así lo quiso el destino. Porque el destino nos puso en el camino. Por algo será. Y algo tiene que ver el destino cuando cruzó nuestros caminos. Por eso me muero. Me muero por besarte y por decirte cuánto te quiero, canalla. Gracias por entrar en mi vida. Gracias porque usamos el mismo paraguas cuando caen las gotas de lluvia, esas que destrozan a través del amor. Sin embargo, nosotros tenemos siempre el corazón abierto, porque nuestros corazones solo reciben amor. Me muero por besarte. No te lo he dicho. No te lo había dicho.

Buenas noches, es un placer estar contigo, Ángel, después de una larga tarde de trabajo. Acogedor y reconfortante, gracias, mi querido Ángel, feliz noche. Besos, gracias.

La vida de color de rosa, qué maravilla. ¿Tendrá algo que ver el destino? El destino es un hilo invisible que no da explicaciones, pero sabe exactamente dónde y cuándo anudarse. Sin buscarte, te encontré. Y en ese cruce de caminos imprevisto, mi mundo entero cobró un nuevo sentido. No sé qué fuerzas se alinearon para que hoy estemos aquí, pero agradezco cada casualidad que te trajo. Tus pasos y los míos estaban marcados en un mapa que solo el tiempo se atrevió a revelarnos por fin. Es un misterio bendito que entre tantas almas y distancias hayamos coincidido en el mismo latido. Me encanta descubrir que el azar tiene tan buen gusto, pues ponerte a mi lado es su mejor acierto. Me pregunto por qué sucedió, solo me dedico a disfrutar del calor que emana tu presencia constante. Caminar junto a ti convierte la incertidumbre del futuro en una aventura que deseo recorrer sin prisa. Eres esa sorpresa que la vida me tenía guardada en el destino disfrazado de la más hermosa realidad. A tu lado entiendo que no importa el origen del viaje, sino la suerte de compartir contigo el destino. Es tan bonito el destino que nos trajo a ti y a mí. Aquí la radio maravillosa, la magia de la radio que nos envuelve, la magia de la radio que nos da ese calor bendito que ampara nuestra frialdad con el calor de las melodías, de las canciones y de los buenos sentimientos. No sé si tú crees en el destino o crees más en la casualidad. Sea como sea, lo cierto es que estamos tú y yo juntos aquí, bajo el mismo techo, y sintiendo que nuestras almas y corazones se buscan con ansiedad y con locura. ¿Será quizá el destino? ¿O ha sido simplemente una casualidad? Melendi, Ashley y Ana, las dos hermanas Haas, en compañía de Melendi. ¿Destino o casualidad? Dímelo tú. 671-20-6220. 671-20-6220.

Pues ahí estaba Melendi, Destino Casualidad, con las hermanas Ana y Ashley Haas. Llegando ya prácticamente a las 23 horas, antes de decirte que el amor es la fuerza invisible que convierte lo cotidiano en un escenario lleno de magia y de asombro. Es encontrar un refugio seguro en medio de la tormenta y una razón para sonreír sin motivo alguno. Nada se compara a la calidez de una mirada que te comprende sin necesidad de pronunciar una sola palabra. Es el arte de entrelazar dos almas que caminen juntas, respetando sus vuelos y sanando sus heridas. La belleza reside en la entrega generosa, en ese deseo genuino de ver al otro brillar con luz propia. Es un lenguaje universal que se escribe con gestos pequeños, pero que deja huellas, huellas grandes y gigantes en el pecho. Amar es, en definitiva, el regalo más puro que nos permite descubrir la mejor versión de nosotros mismos. Qué bonito. Qué bonito cuando me miras. Qué bonito cuando me hablas. Ay, qué bonito. Pero qué bonito todo lo que me dices y todo lo que haces. Qué bonito. Rosario Flores.

No estoy mejor, pero ahí estoy. Damos señales horarias a través de Cadena Luna y seguimos contigo y a tu lado.

A ritmo de silencio. A ritmo de silencio. Y con este silencio, pero con esta armonía que va dentro, entonces es maravilloso. Es maravilloso saber que estás ahí y punto. Saber que estás conmigo y punto. Eso es importante. Eso es importantísimo, porque cuando yo digo gracias por perder el tiempo conmigo, pues a veces pienso, y si por alguna razón, cuando termina el programa, ¿verdad?, pues resulta que no se ha perdido el tiempo, que hemos estado juntos los dos, nos hemos encontrado de nuevo en las noches más maravillosas.

qué melodías de fondo más bonitas. Gracias de corazón. Es que la canción, la melodía de Si tú eres mi hombre y eres mi mujer, me empuja, ¿sabes? Me lleva, me cautiva. Bueno, esa hay muchas más, ¿eh? Hay muchas más. Pero es como las canciones, ¿no? Hay canciones que te llaman más o menos, hay canciones que me llaman a gritos, ¿eh? Hay canciones que me llaman a gritos, pero que me llaman de una forma que dices tú, ¿será posible como me está llamando? Pero con la garganta desgarrada, de verdad que sí, con la garganta desgarrada. Y es que a veces pienso y digo, qué bonito estar contigo y compartir estas bonitas noches románticas. Canciones reconvertidas, canciones que podemos

escuchar, pues de la forma en la que lo hacemos, tan especialmente, juntos tú y yo cuando cerramos los ojos, ¿verdad? Y nos abrazamos y nos perdemos en el filo de la noche. Bueno, pues, y volveré. Una canción de Los Ángeles Negros, pero reconvertida en esta versión tan especial y tan maravillosa en la que yo quiero bailarla contigo. Si te apetece, claro. Adiós, amor, adiós. Pero y volveré.

no llames la atención ni sigas provocándome. Te llevo y comprendiendo cada movimiento. Me gusta lo que haces para conquistarme, para seducirme, para enamorarme. Y vas causando efecto, te digo de verdad, que vas causando efecto. No sabes cómo me entretienen tus locuras. Y que para verte, pues invento mil excusas. Has dejado en jaque todos mis sentidos. Pones a prueba el motor que genera los latidos de cada ilusión. Mira lo que has hecho. Mira lo que has hecho, que he caído preso en tu cuerpo y en tu mente y en un agujero en tu corazón. Todo siempre estás presente y la libertad yo ya no la quiero. Te lo juro que no la quiero. Si estoy contigo, claro, déjame atado a este amor, atado a este amor. Acabo de pasar la línea de tu encanto, donde solo mirarte es un paisaje nuevo. Y tejes las cadenas que amarran mi sexo, que endulzan mi alma, que tienen mi mente y someten mi cuerpo. ¿Y para qué dejar que pase y pase el tiempo? Si tú y yo preferimos comernos a besos. Has dejado en jaque todos mis sentidos. Pones a prueba el motor que genera los latidos de cada ilusión. Mira, mira, mira lo que has hecho, que he caído preso en tu cuerpo y en tu mente, en un agujero de tu corazón, en todo estás presente. Y la libertad, te juro que no la quiero, si estás conmigo y si yo estoy contigo. Déjame atado a este amor, atado a este amor. Es imposible poder olvidarte, es importante, es urgente que te quedes conmigo y a mi lado. Inventaré los motivos que sean necesarios para estar cerca, muy cerca de ti, para que tú me endulces con tu voz, para que me hables al oído de la forma que tú hablas, para sentirte muy cerca de mí, como te siento, para que me des explicaciones de lo que es el destino, para que me des explicaciones de lo que es la casualidad, para que me digas realmente qué es lo que hay dentro de ti que tanto conmueve mi corazón, qué es lo que hay dentro de ti para que me hables con tanta dulzura y con tanto cariño como tú me hablas. ¿Qué hay dentro de ti que has caído del cielo como un ángel bendito que ha llegado a mi vida? Déjame, déjame atado, atado a tu amor. Déjame contigo y a tu lado. Gracias, gorrioncillo mío, por no apartarte nunca de mí. Por darme siempre tanto y tanto y tanto y tanto amor. Gracias por estar compartiendo conmigo cada segundo de mi vida, cada minuto de mi vida. Y gracias por compartir tu vida conmigo durante 3 horas aquí en la radio, todas las noches. Me gusta cuando me hablas, me gusta de la forma que me hablas, con la dulzura que tú pronuncias, de la forma en que tú dibujas el destino, de la forma en que tú crees que no hay casualidades, de la forma en que tu destino se une al mío en un momento tan especial y bonito, a través de las canciones, a través sobre todo de los sentimientos. Déjame, déjame atado a tu amor. ¿Sabes? Me gustaría, me encantaría que tú me quisieras.

noches, son mañanas, son tardes, románticas y llenas de amor. Déjame atado a tu amor. 15 por encima de las 23, contigo hasta la 1 de la madrugada. 671-20-6220. 671-20-6220. Muchos mensajes recibimos. Muchos de aquellos que, tú me entiendes, ¿verdad? Aquellos que me dicen, no digas nada, calla. No te escribo, pero no digas nada. Esto te lo digo para ti. Pues para mí queda, para mí, para ti. Déjame atado, atado a tu amor. Pues para ti, atado a este amor.

Creo que es muy bonito saber que hay personas detrás de... Bueno, a la escucha, ¿verdad? A la escucha. Están a la escucha. Es bonito saber que están contigo y que te acompañan. Porque la magia de la radio, lo que tiene es eso. Pura y verdadera magia. La magia que te envuelve, la magia que te destrona, que tú pensabas que no, pero que resulta que al llegar la noche, cuando desnudo mi alma y doy rienda suelta a mi corazón, va en tu busca, va en busca de ese paisaje maravilloso donde los árboles con hoja verde se sientan sobre el césped verde, pero de esos árboles hay pendientes colgantes de mil colores hasta que no nace el fruto. Y el fruto nace todas las noches aquí en la radio, cuando yo cerrando mis ojos me dirijo a ti. Cuando yo cerrando mis ojos quiero alcanzar tu corazón. Sé que me escuchas, sé que oír tienes que oír, pero yo sé que tú a mí me escuchas, porque no es lo mismo, y lo digo muchas veces, oír que escuchar. Sé que meces cada palabra que nace en, o sale de mi boca, que la meces con mimo, que la guardas, que le das vida en tu vida. Lo sé porque me llega que tu corazón está con el mío, que estamos juntos tú y yo, y que por eso en estas noches románticas no podemos faltar. La luna nos mira embelesada y diciendo: los enamorados se juntan en las noches de ángel. 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Pomeriggio se nos va para Málaga. Grazie mille, grazie Maria, grazie.
Torremolinos. Nos dicen: buenas noches, Ángel. ¿Podrías poner la canción de Sábado por la tarde? Siempre la escucho en español. Me gustaría escucharla en italiano. ¿Puede ser? Gracias. Un beso grande de corazón. Pues para ti, ahí va. Ahí va. Sábado promericio. Sábado por la tarde.

Buenas noches, Ángel. Espero que estés un poquito mejor. Y por favor no cantes, que se te irrita más la garganta. Que pases buena noche y me ha encantado que pongas a Roxette. Muchas gracias. Bueno, no era Roxette, pero bueno. Desde México nos dan las buenas tardes, buenas noches. Saludo de corazón, gracias amiga. México lindo y querido. Muy buenas noches, José Mateos. Buenas noches. Gracias por estar en sintonía. Perdonar a las personas en silencio y nunca volver a hablarles es una forma de quererse, de cuidarse y de valorarse. Ay,

Perdonar a las personas en silencio y nunca volver a hablarles es una forma de quererse, de cuidarse y de valorarse. Si perdonas, amigo, amigo mío, si perdonas, no lo hagas en silencio. Hazlo en plena libertad y porque tu corazón te lo diga y tu corazón te lo pida. Que así sea, amigo mío, que así sea. Os he dicho siempre cuando una canción pues tiene el la la la la o el na na na na, ¿verdad? Pues eso es que eso es precioso y eso es bonito.

Pues si te parece, vamos a escuchar una canción que nos solicitan, que es una canción abanderada en las noches de Ángel. La voy a poner sin Ana Gabriel porque la piden cantada también por mí, Ana Gabriel y un servidor, Luna. Pero es que anteriormente me habían pedido la canción de Tornero cantada por mí. Y como sabéis, y siempre os digo, nunca repito cantante, y no por ser yo el locutor de la radio tengo que tener preferencias. Si no es con nadie, no es con nadie. ¿Y por qué yo tengo que seguir y dar ejemplo? Así es que vamos con ese bonito tema, ¿verdad?, que nos trae Ana Gabriel. Sabéis, y lo sabéis de verdad, que a mí particularmente no me gusta mucho que me pidáis canciones cantadas por mí. Es más, me pedís siempre, todos los días, y yo me hago el loco, que no sé, no me acaba de gustar. Por otro lado me decís, bueno, pero tú cantas, ¿no? Entonces, ¿por qué no puedo pedir una canción tuya? Claro, por ahí me pilláis, pero yo sí, me gusta cantar y me gusta ponerme aquí delante del micrófono, independientemente de que yo haya o que componga o que haya compuesto canciones, y también las cante sobre un escenario, ¿no? Independientemente de eso. Pero aquí ahora estamos en la radio y estamos como locutores, no como cantantes, por lo tanto, defendamos el pabellón de la locución, sea como sea. Y estando contigo y a tu lado, tú me vences, me puedes. Y es que me puedes en todo y por todo. ¿Qué has hecho de mí? ¿Qué has hecho conmigo? Que no puedo negarme a nada que tú me pidas. Je t'aime moi non plus. Te quiero más, más que a mi vida, Luna. Te quiero más que a mi vida.

Hombre, te dejo esta música de fondo porque Templa es una música de fondo que da paz, ¿verdad? Que da mucha paz y que da mucha, pero mucha felicidad. Voy a dejar un te quiero entre tus pensamientos, como quien deja una flor en el bolsillo del alma. No hará falta que lo digas ni que respondas nada. Bastará con que sonrías cuando el recuerdo te abraza y sepas que eras tú la razón. Porque hay te quieros que no se escriben, solo se dejan en el aire, esperando que el viento los lleve hasta donde habita su nombre. Pablo Fernández.

Y es que el amor es muy bonito, ¿verdad? El amor es precioso, ¿verdad? El amor es tan bonito y nace en cualquier momento y en cualquier esquina. Y nace en cualquier segundo. En este segundo en el que te digo yo, en el que tú me ganas, en el que tú me ganas y vas de sobrada. Pero no porque tú vayas de sobrada, sino porque alcanzas, porque llegas, porque subes, porque bajas, porque te mueves, porque deambulas y porque la mirada va detrás de ti y el sentimiento te acompaña. Y eres capaz de derrocar ejércitos enteros. Eres capaz de sembrar flores en el desierto. Solo con tus pasos, solo con tu voz, esta que dice, qué amor tan grande, ¿verdad? Qué amor tan grande, qué amor tan bello. Michael Bolton, se nos va para Barcelona. Michael Bolton, I love so beautiful. Ahí vamos contigo y a tu lado, canalla.

frente a este micrófono, la noche deja de ser oscuridad para convertirse en un puente hecho de ondas y sentimientos. Mientras el mundo allá afuera duerme, yo te busco en la penumbra, sabiendo que detrás de cada receptor hay un corazón que late, que sueña o que quizá busca una respuesta en el silencio. Sentir que mi voz se desliza por tu habitación es la intimidad más pura que conozco en ese ser que es tu compañero de radio, de vida, de noche. Ese ser invisible que te toma de la mano cuando la soledad aprieta o cuando el amor te desborda. No soy solo una voz en el dial, soy el eco de tus propios pensamientos, un confidente que te entrega el alma en cada palabra, en cada pausa y en cada suspiro compartido. En esta frecuencia en la que tú estás, no hay distancia, solo una conexión eléctrica y emocional que nos une en una danza invisible. Gracias por dejarme entrar en tu refugio, por permitir que mis palabras acaricien tu noche y por recordarme que mientras tú me escuchas, yo nunca estoy solo, ni estaré nunca solo. En esta cabina, en esta pecera, en este mi estudio, eres la razón de mi desvelo, el destino de mi mensaje y la magia que hace que la radio siga viva, vibrando con la fuerza de mil corazones enamorados. Gracias, gracias por ser parte de este latido nocturno. Gracias por acompañarme. Gracias por perder el tiempo conmigo y a mi lado. Gracias por tantas cosas bonitas que me das. Gracias, gracias, canalla, gracias. Entre mis sueños te veo.

0: 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Pues ahí está la canción que nos pedían desde Granada, con la canción de Ángel Torraro. Pues ahí va, con ella llegaremos a las 0 horas, la hora de las brujas, la hora en la que tú y yo nos comemos a besos. ¿Te acuerdas, verdad? Tornero, tu amigo Ángel, este que te habla, cantando para ti. Cosa falla la hora, ascoltate, prima.
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¿Cuántas veces lo digo y cuántas veces yo lo voy a repetir? ¿Cuántas veces yo lo voy a comentar? La radio para mí es mi vida. La radio para mí es la vida. La radio lo es todo. Sin radio yo no podría vivir. Como no se puede vivir sin oxígeno. Como no se puede vivir sin comer, sin dormir o sin sonreír, no lo sé. Tantas cosas en la vida pues son obligatorias en la vida de un ser humano, como es precisamente eso, ¿no? Pues el hecho de que tengamos que respirar por fuerza, por necesidad. Bueno, pues yo tengo la gran necesidad, la imperiosa necesidad de encontrar un programa de radio así como el mío. Tengo la gran necesidad, sabéis, y os lo digo muchas veces, que cuando yo termino el programa, además de estar aquí, pues hasta que pongo todos los enlaces, ¿verdad? Porque una vez que termino tengo que subir el programa a iVoox. Ya sabéis que queda grabado ahí en iVoox. Y latina voox.com, iVoox.com, ¿verdad? Tengo que subirlo. Primero tengo que pasar el audio que he grabado durante el programa en sí, a MP3, y luego pues lanzarlo arriba, y luego pues esperar que iVoox pues lo dé a conocer, ¿no? Te digo siempre que si tú pues te metes en mi perfil, Las Noches de Ángel, o en el grupo de Corazón a Corazón Radio, o en la página oficial de Cadena Luna, o en mi perfil de Corazón a Corazón Radio en Instagram y también en Rich, ¿verdad? Pues ahí están los enlaces, que tienes que esperarte siempre un poquito.

Porque cuando yo pongo el enlace aún no está visible en iVoox y le das, le clicas, te da pues quizá error. Tienes que esperarte pues 20 minutos aproximadamente, que es el tiempo en el que iVoox tarda en hacer que salga la luz el programa, ¿no? La nueva entrega. Pero si tú me sigues en iVoox, pues entonces no tienes por qué esperar a que yo ponga el enlace, tú directamente ya. Y ya te llega a ti un mensaje gratuito de iVoox que te dice, pues Ángel tiene una nueva entrega. Te comentaba esto porque yo después del programa, una vez que ya termino, lo pongo todo en su sitio, y ya teóricamente pues cierro las luces del estudio y me voy a descansar. No descanso porque siempre os digo que duermo poco, y lo que hago es buscar emisoras, ¿sabes? Si encuentro a alguien que me pueda ofrecer y dar aquello que yo realmente necesito. Tú me escribes y me dices, es que estas noches para mí son lo más, ¿verdad? Sin estas noches yo no puedo vivir, no podría vivir, porque me das lo que realmente yo necesito, ese amor, ese cariño, esa compañía, ¿verdad? Bueno, pues yo también lo busco. Yo, como persona, también lo busco, pero no lo encuentro. Y deseo que alguna vez, deseo encontrar, pues, una voz que me calme, que me ayude. Una voz que me diga, aquí estoy yo y aquí te acompaño. Ahora que tú ya has dejado la radio, ahora que tú ya no estás delante de ese micrófono, pues entonces, o detrás de ese micrófono, siempre lo digo, pues ahora me toca a mí hablarte, comentarte, decirte y llevarte a lo más alto del universo. Y no hay forma y no hay manera, aunque los deseos son tan grandes, que más no puede ser. Así es que gracias por todo. Gracias por estar a mi lado. Gracias por compartir conmigo. Gracias por tantas cosas que me regaláis. Sobre todo y por encima de todo, gracias por vuestra compañía. Porque si me acompañáis significa que yo sí que os doy eso que os hace falta. Espero que tengas una buena noche y que la noche te regale bonitos sueños si estás conmigo. Si estás a mi lado, si estás conmigo compartiendo ese rincón de amor, de cariño, ese rincón que tú le ibas guardado, ¿verdad? Y ese rincón de Carmen. Gracias de todo corazón. Let it be, let it be. Por favor, qué bonito cómo cantas, cuánto escucho cómo cantas. Me llenas el alma con esa voz. Gracias por compartir tu voz y tu talento con nosotros. Gracias a vosotros y a vosotras, canallas, que me acompañáis, que me dais la oportunidad de llegar a vuestros corazones. Así es que os doy gracias a ese mi amigo el Barbas por permitirme y tener la oportunidad de ponerme delante de este micrófono para que mis palabras y mi amor y mi cariño vayan hacia ti. A veces la vida duele mucho, pero sin embargo la radio me consuela, me calma y me da tanto y tanto y tanto amor.

Desde lo alto ella lo observa todo. La luna, esa eterna vigilante de porcelana, ha dejado de ser un simple satélite para convertirse en la fanática más fiel de esta frecuencia, de las noches de ángel. Se dice que cada noche, cuando el reloj marca la hora del encuentro, ella detiene su curso y se inclina sobre el horizonte solo para alcanzar a escuchar los susurros que nacen en este rincón. Está enamorada de las noches de ángel, pero no digas nada. No digas nada, pero está completamente enamorada de las noches de ángel. Está prendada de la forma en que las palabras desnudan los corazones y de cómo la música enciende incendios en la piel de quienes escuchan, de mis angelitos y angelitas. Por eso brilla, brilla con esa intensidad plateada en su manera de acariciar a los amantes que bajo su luz se entregan al deseo y la emoción que aquí provocamos. La luna no tiene voz. ¿Crees tú que no tiene voz la luna? No tiene voz, tiene voz. Y también tiene memoria. Ella guarda cada secreto confesado en el aire, cada suspiro que se escapa por la ventana y cada lágrima de nostalgia que hemos compartido. Esta noche ella no está sola en el firmamento, está aquí sentada en la cabina junto a mí, siempre te lo digo, fundiendo su brillo con mi voz para que tú, donde quiera que estés, sientas que el cielo también te está haciendo el amor. Bajo su mirada cómplice, seguimos navegando en las noches de ángel, en esta barca que cogemos todos los días, donde en ella nos subimos, surcando mares para llegar a tus orillas. Te quiero tanto, vida mía. Te quiero tanto, tesoro mío. Te quiero.

yo quiero estar contigo y estar a tu lado. 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

no sé si de Massachusetts, no lo sé. ¿De dónde? No lo sé. Pero que sí que eres un ángel caído del cielo, querido y querida oyente. Eres un ángel del cielo que me estremece, que me vuelve loco, que saber que estás ahí conmigo hace cómplice a mi corazón con el tuyo. Y sabes, sé perfectamente que en tu corazón también hay un rincón para mí. Sé que también tu alma se está movilizando a pasos agigantados, porque los cimientos a veces se mueven, ¿verdad? Los cimientos se mueven y tú dices, ¿y por qué ahora este movimiento de tierras? ¿Por qué esta torre que estaba tan bien sujeta, arraigada al suelo? Viene un poquito de aire, solo un poquito de aire, pero que es aire fresco, hace que se tambalee ese poste, esa fuerza, ese arraigo que yo tenía con la madre tierra. Y tu piel se estremece, y a veces tus ojos también se sensibilizan y también a la vez se humedecen de felicidad de saber que unas palabras alcanzan tu alma y que son bien recibidas. Y siempre y cada noche juntos tú y yo, bajo el manto de las estrellas y bajo la luz de la luna, y sin que nadie lo sepa, nos amamos a solas y a escondidas. Cada canción, cada palabra, cada mensaje que se lanza al aire es para que tú lo recojas, para que lo mimes, para que lo cuides y para que lo hagas tuyo. Solo decirte gracias. Gracias, amor mío, por estar conmigo. Gracias por estar a mi lado. Gracias, angelito. Gracias, angelita, por compartir conmigo estas bonitas noches que son tan especiales para mí. Y que yo te las brindo y te las regalo porque, sinceramente, tú te lo mereces. Tú te lo mereces todo. Si nada nos salva de la muerte, al menos que el amor nos salve de la vida. Nos está salvando. Nos está salvando. Pues sigamos escuchando canciones bonitas y canciones maravillosas. Cuando digo, repito, son 30 minutos los que suben por encima de la medianoche. ¿Qué has hecho con mi vida? ¿Qué has hecho de mí? ¿Qué es lo que pretendes hacer con mi vida? ¿Que me has vuelto completamente loco de amor? ¿Qué has hecho con mi vida? ¿Qué estoy entregado a ti? ¿Y por ti? Para ti y especialmente, con todo mi cariño y con todo el amor del mundo, porque tú eres esa luz en la oscuridad. Eres la luz que ilumina mi noche. Lo eres todo. Para ti y especialmente. Decirte gracias por estar a mi lado, gracias por compartir conmigo, pero sobre todo gracias por no marcharte y por quedarte aquí. ¿Qué le has hecho? ¿Qué le has hecho a mi corazón? Corazón, ¿qué le has hecho? ¿Qué le has hecho al mío? Corazón mágico, el señor Diango, ahí está.

María de Huércal, buenas noches, ¿qué tal? Envía audios. María de Huércal, saludos cordiales, entrañables. Todo un placer saludarte.

Buenas noches, Ángel, gracias por estas noches tan bonitas que compartes y muy felices de escucharte desde Granada. Saludos cordiales, Córdoba. Buenas noches, feliz programa y noche, Ángel, a tu lado y escucha. Besos, corazón. Barcelona. Hola, buenas noches, ¿has vendido algún caballo o qué? Me lo dicen esto porque el sábado hicimos el programa de sábado, sabadete, por cierto, muchas gracias. Cada día tenemos más audiencia los sábados por la mañana, el sábado, sabadete, donde compartimos risa, música pues atrevida y música alegre con Zulín de Granada y Ocelo de Huelmas, ¿eh? Sí, sí, sí, sí, lo pasamos muy bien. Y este sábado pasado pues hicimos además una receta, bueno, tal cual yo la hago, ¿verdad? Una receta tal cual yo la hago, porque yo siempre digo que tú lo haces mejor que yo, ya lo sé, pero yo explico y digo a la forma en que yo hago pues las pochas con langostinos y calamares, por ejemplo, la semana pasada. Y cada día tenemos más audiencia y eso pues me alegra un montón, ¿verdad? Un montón. Hoy, por ejemplo, pues hay muchas personas escuchando, muchas o más, a través de corazonacorazonradio.com, que es por donde salimos los sábados, ¿eh? El resto de semana, no, de lunes a viernes, no. A través del resto de emisoras, Reyes Cadena Luna, que es nuestra casa, y el resto de emisoras que comparten con nosotros estas bonitas noches. Y el teléfono, porque no lo digo mucho, ¿verdad? Porque ya recibimos muchos mensajes de esos silenciosos, y si digo más veces el teléfono, entonces es que no daré abasto, no podré. Bueno, te lo digo por si te acabas de incorporar, que aún quedan todavía unos minutos. 671-20-6220. 671-20-6220. Ah, que lo quieres más despacito. Yo te lo digo. Yo te lo digo. 671-671-20-6220.

flauta de pan, la paloma, Inca Gol, Inca de Oro. Marco Antonio Solís, claro, te fuiste, ¿verdad? Y te perdiste lo mejor. Seguro que el sábado te fuiste y te perdiste lo mejor. Ah, bueno, hablando de caballos, que yo comenté que sí, que es verdad que vendo un caballo. Yo tengo caballos en donde yo vivo. Tengo caballos y, bueno, pues yo vendía un caballo muy guay, muy guay, muy guay, que no es del Paraguay, y dos caballitos de ajedrez, ¿eh? Como lote, ¿verdad? Como regalo, ¿verdad? No estaba mal. Y entonces me dicen, ¿has vendido algún caballo? ¿No? Y pues yo la cabeza la tengo. Tengo la cabeza, no, está resfriado que no me deja vivir. Un dolor de cabeza terrible. Vamos con Marco Antonio Solís. Y no sé qué ocurre, que no se me va este resfriado, Dios mío. Yo tengo muy, muy agarrado, muy cogido, muy arraigado, ¿no? Antes decía, pues, a la madre naturaleza. Y ahora digo, lo tengo muy agarrado a mi cuerpo. Bueno, pues vamos allá. Marco Antonio Solís, si no te hubiera sido...

Cierra los ojos un momento. ¿Puedes sentirlo? El aire en la habitación ha cambiado. La noche nos ha envuelto en su seda más fina. Y es hora de que yo me retire para dejarte a solas con lo que hemos despertado tú y yo. Me voy, pero me quedo en el rastro de calor que recorre tu piel. Me quedo en ese pensamiento prohibido que ahora mismo te hace humedecer los labios. Mi voz se apaga aquí, en el dial, pero empieza a sonar más fuerte dentro de ti, ahí donde los deseos no tienen nombre y las manos no encuentran descanso. Disfruta de la penumbra. Explora cada rincón de tu entrega. Siente la urgencia de la pausa y el fuego del encuentro. Que el roce de las sábanas será el prólogo de lo que está por venir. Mañana volveremos. Volveremos a encontrarnos para encender de nuevo el alma. Pero por ahora deja que la noche te posea por completo. Dulces, húmedos y profundos sueños. Estas fueron las noches de Ángel. Noches tan bonitas y llenas de amor. Soñad como solo vosotros sabéis hacerlo. Que Dios bendiga a nuestras familias y a todos nosotros. Hasta siempre. Cuidaos mucho, dulces sueños. Y ese besito. No sabes cuánto y cuánto te quiero, vida mía. Aquí estoy y estaré siempre para darte mi vida. Shaila Durcal, pues ya tenemos que decirte adiós. Que sea hasta la próxima. Vaya todo bien. En locución y en controles, tu amigo Ángel, tu ángel de la guarda, ese que vela por ti, ¿de acuerdo? Para darte mi vida.

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2: Y empezamos aquí El Baúl de los Recuerdos, un programa donde recordaremos todo aquello que marcó una época. Ante todo,

Bienvenidos a un nuevo programa de El Baúl de los Recuerdos. Este tiempo para los recuerdos musicales. Para la música que marcó una época. ¿Me acompañas en este viaje por el tiempo? Comenzamos. Y empezamos hoy con la voz de Andy Russell y este precioso tema, Contigo en la distancia.

Y de Andy Russell, seguimos con el valenciano Juan Camacho. Juan Camacho Coy, cantante valenciano. Durante 1970 y 1971, forma parte de Los Relámpagos, uno de los grupos instrumentales más conocidos de los 60, y que con el cambio de época y tras la marcha de José Luis Armenteros y Pablo Herrero, graban nuevas canciones. En 1970, el grupo edita un nuevo single, Sobre el Andén, donde Juan pone su voz. El primer sencillo que salió al mercado en solitario fue titulado precisamente Camacho, formado por las canciones Vamos a bailar y Es mi canción. Fue una primera toma de contacto con el vinilo, que tuvo cierto eco en los medios de comunicación, pero nada más. Su mayor éxito fue Júrame, en 1976. Juan Camacho falleció el 21 de octubre de 1982 a consecuencia de las heridas producidas en un accidente de circulación después de actuar en una gala. Escuchamos a Juan Camacho con Júrame.

de la voz de Juan Camacho, nos vamos con la de Karina. María Isabel Yaude Santiago, conocida como Karina, nacida en Jaén, es una cantante y actriz española. Tuvo gran éxito en los años 60 y 70 en España y más tarde en América, con canciones como Las flechas del amor, Romeo y Julieta, El baúl de los recuerdos, La fiesta o En un mundo nuevo, con la que quedó en segunda posición en el Festival de Eurovisión de 1971, lo que le permitió rodar su primera película como protagonista. Karina y este precioso tema, No sé tú.

Seguimos en el baúl de los recuerdos, con la música que marcó una época. Y extraemos ahora del baúl una famosa sintonía de televisión. Escuchamos la sintonía de Anillos de Oro, tema de Antón García Abril.

Continuamos con este viaje por el tiempo y pasamos a escuchar ahora a Diango. José Gómez Romero, conocido como Diango, cantante español de música romántica. Diango nació el 5 de marzo de 1940. En 1969 edita su primer disco que lleva su nombre. Y al año siguiente viaja a Argentina, donde protagoniza, junto a Gina María Hidalgo, la película El mundo es de los jóvenes. A la vez que edita un álbum con el mismo nombre, Diango obtiene en 1976 el premio Sirenita de Oro al mejor intérprete y a la mejor canción del Festival de Benidorm, con el tema Si yo fuera él. Tras triunfar en ese festival, su carrera crecería tanto a nivel internacional como nacional. Diango representó a España en el Festival de la OTI con la canción Querer y Perder, escrita por Ray Girado, ocupando el segundo lugar. Diango, Corazón Mágico, tema incluido en el álbum Directo al Corazón.

de la voz de Diango, nos vamos con Manuel de la Calva y Ramón Arcusa, más conocidos como el Dúo Dinámico. El Dúo Dinámico, Siempre en mi corazón, tema incluido en el álbum Perdóname,

continuamos en el baúl de los recuerdos, en este tiempo para los recuerdos musicales. Y rescatamos ahora del baúl la voz de Eddie Gorme y este precioso tema, Esta tarde vi llover.

Y pasamos a escuchar ahora toda una delicia de canción. Escuchamos el tema de Lara, canción que nos canta José Guardiola.

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2: Continuamos en El Baúl de los Recuerdos, viajando por el tiempo, con la mejor música del pasado, y recordamos ahora más sintonías. Escuchamos la de Dinastía, tema de Bill Conti.

Nos vamos ahora con José Feliciano. José Montserrat Feliciano García, más conocido como José Feliciano, es un cantante, músico y compositor puertorriqueño. Grabó su primer LP en 1964, cuando tenía 19 años. Desde entonces, ha grabado más de 60 discos entre el mercado anglosajón y el de habla hispana. Ha interpretado y publicado más de 600 canciones. Sus ventas de discos se estiman en 50 millones de copias. Ha sido galardonado con más de 45 discos de oro y platino. Escuchamos a José Feliciano con este precioso tema, El reloj.

Y nos vamos ahora con la voz de Julio Iglesias y este precioso Candilejas, tema con el que finalizamos el baúl de los recuerdos de hoy. Besos y os espero en el próximo programa.

hasta aquí por hoy el baúl de los recuerdos. Cordiales saludos de Carol Blanquer y os espero en nuestro próximo programa del baúl de los recuerdos.

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0: Saludos amigos, ¿qué tal? ¿Cómo estáis? Bienvenido, bienvenida a una nueva edición de esto que se llama Esperando las Estrellas. Nueva edición en esta 49, ofreciéndote como siempre buenas canciones, buena música al fin y al cabo. Dentro del programa como siempre y como cada semana, el momento de las reflexiones. Hoy por cierto que lo vamos a dedicar a la eternidad, a lo eterno. Saludos de Sara Cardeñosa y de José Luis Flores. Estoy encantado de estar aquí con vosotros en una nueva edición para, pues eso, relajarnos un poco y tomarnos la vida de otra manera. La eternidad es un concepto que invita a la reflexión profunda sobre la vida, la muerte y el propósito. Hoy lo vamos a dedicar a lo eterno, a la eternidad, con una primera reflexión que nos trae nuestra compañera Sara Cardeñosa. Muy buenas.
1: Hola, muy buenas, José Luis Flores. Hola a todos, amigos y amigas. Gracias por escucharnos. Gracias por estar aquí esperando las estrellas. Hoy vengo con una reflexión de Norad Min. Y dice así: usted me gusta, pero no es un simple gusto. No como el café en la mañana, no como la puesta de sol en el horizonte. Me gusta no solo de un momento, no como esperar una noche o la ansiedad por la mañana. Usted no es un instante. Usted me gusta como para dos o tres eternidades.
0: Gracias, Sara. Estará con nosotros nuestra compañera dentro de 25 minutos aproximadamente, con el regalo habitual que nos trae como cada semana, esa canción estrella para ti. También una segunda reflexión para finalizar el espacio. Comenzamos el programa. Gracias por sintonizarnos. Esperando

0: Nos espera un momentito, aunque sea agradable, en este momento, en este espacio, en esta edición 49. Una canción, la que nos traía George Benson. Bueno, ya sabéis que tenéis un número abierto.
1: Contacta con nosotros en nuestro WhatsApp 641-042-137 y envíanos tus mensajes o tus audios para dedicatorias.
0: Bueno, lo hizo Pedro desde Vitoria a través de FM Musical. Desde aquí le mandamos un fuerte abrazo, Pedro, dedicándote esta canción que nos solicitabas, de Josh Benson, Hold Me. También para ti va la siguiente. Hail, Wind and Fire. Esto se llama Feeling Blue. Un abrazo. Desde aquí, desde la radio, esperando las estrellas.

0: buena canción. Heroin on Fire. Esto se llama Feeling Blue. Ahí estaba esta agrupación estadounidense formada en Chicago allá por el año 70. Pues lo estamos dedicando a la eternidad porque es un tema abstracto. Periódicamente viene a nuestra mente. Podemos hablar de la eternidad, de la vida, del amor, del pensamiento, entre otros. Hoy hablamos de la eternidad. Es que, pues eso, ofrece diferentes puntos de vista sobre este interesante tema. Llega Richard Ashcroft. Esto se llama Till the Meaning.
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Decía un poeta, novelista y pintor libanés llamado Killing Gliban, decía lo siguiente: confía en los sueños porque en ellos se esconde la puerta de la eternidad.

0: canción editada dentro de un disco llamado En tus planes, de David Bisbal. Aquí tienes la colaboración, en este caso, de Aitana. Esto se llama Si tú la quieres.
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0: Cada momento presente se ofrecerá como una ventana a la eternidad, una puerta al infinito. Eso decía Deepak Chopra, médico, escritor y conferencista indio.

Ahí estaban ellos, Jarabe de Palo, con la voz inconfundible, siempre inolvidable, de Pau Donés. Esto se llama Aguas.

80 veces se llama esta canción, de la mano de Rosalén. Desde Albacete. Enseguida llega el regalo que nos trae habitualmente nuestra compañera Sara Cardeñosa, con una canción estrella para ti. Aquí estamos esperando las estrellas. A puntito de alcanzar los primeros 30 minutos de radio. Es un placer, como siempre.

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0: Canción estrella para ti.
1: Canción estrella para ti. Hoy he elegido Te he echado de menos, de Pablo Alborán, en su acústico de 2022. Pertenece al álbum La Cuarta Hoja, publicado, puesta a la venta en 2023. Y Pablo Alborán, como todos sabéis, es un cantautor, músico y actor español. Que la disfrutéis.
0: Gracias, Sara.

A lo eterno, a la eternidad, decía Josep Campbell. La experiencia de la eternidad aquí y ahora es la fusión de la vida. El cielo no es el lugar para tener la experiencia. Aquí es el lugar para tener la experiencia. Ahí estaba Pablo Alborán. Te echado de menos, la canción estrella para ti. Ahora con Juanes.

0: Querer Mejor, canción del cantante colombiano Juanes en colaboración con la cantante canadiense Alessia Cara. Esta canción fue lanzada como sencillo un 24 de mayo de 2019. Dentro de un álbum llamado Más Futuro Que Pasado. Una canción, ¿eh?
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0: Más historias. Llega Lasso y Sebastián Yatra. Ojos marrones.
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Ahí estaba Lasso desde Venezuela junto a Sebastián Yatra, este colombiano. Y bueno, seguramente que lo conocéis. Esta canción que fue lanzada un 2 de junio de 2022 a través de Universal Music México, ese sello, como segundo sencillo de su cuarto álbum de estudio llamado Eva. Si consideramos que la eternidad no significa una duración temporal infinita, sino la temporalidad, entonces la vida eterna pertenece a aquellos que viven en el presente. Nuestra vida no tiene fin en la forma en que nuestro campo visual no tiene límites. Eso decía Ludwig Wittgenstein. Bueno, el equipo de este programa le vamos a dedicar una canción a una pareja muy especial, a Shirin y a Roberto. Es esto que se llama La distancia nos acerca, en la voz de esta agrupación, Café Quijano.

0: Qué gran pareja, qué buenos chicos. El amigo Roberto y la amiga Siri. Desde aquí muchísimas felicidades. Sois maravillosos. Aquí tenéis esta canción, seguramente que la distancia os acerca. Estaréis prontito juntitos. Nos quedamos ahora con los Coldplay. Esto se llama Don't Panic.
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Buena canción a cargo de Alanis Morissette, eso que se llama Home Client. Hoy lo estamos dedicando a lo eterno, porque la eternidad no es un eterno flujo de tiempo, pero el tiempo es como un breve paréntesis en un largo periodo, y la eternidad había sido lo mismo que es, aunque el tiempo nunca había sido. Eso decía John Donne. Recta final del programa. Aquí estamos esperando las estrellas, como siempre. Ahora en compañía de Nelly Furtado. Esto se llama I Am Like a Bird.

Bueno, esperamos que estés pasando una velada agradable en nuestra compañía. Gracias siempre por estar ahí. Estoy esperando las estrellas. Canción de la cantautora canadiense Nelly Furtado. Bueno, esta canción está inspirada en su primera relación seria a principios de sus 20. Bueno, la canción representa, o refleja mejor dicho, sus experiencias de aislamiento e incertidumbre emocional mientras vivía sola en Los Ángeles. Yeah, I'm like a bird. Canción de Nelly Furtado. Estamos en la recta final de este Esperando las Estrellas, edición 49, ahora con Appleton. Esto se llama Don't Worry.

0: El álbum se llama Everything's Eventual. Ahí estaba este dúo canadiense llamado Appleton. Nos sirve para despedir esta edición 29, esperando las estrellas, con una última reflexión. Recuerda que hoy lo hemos dedicado a la eternidad. Sara Cardeñosa.
1: Muy buenas, y de despedida dar las gracias a José Luis Flores.
0: A ti.
1: Y a todos los oyentes y emisoras que están aquí en Esperando las Estrellas. Hoy el tema era lo eterno, y tengo aquí un texto anónimo para despedirnos. Dice así: llámame anticuado, pero aún creo en las miradas profundas, en los besos con dulzura. Aún creo en las cartas que al leerlas enrojecen las mejillas, en las relaciones que duran toda una existencia. Llámame anticuado, pero aún creo en el amor.
0: Gracias.
1: Hasta la próxima semana.
0: Gracias, Sara Cardeñosa. Será la semana que viene de nuevo aquí Esperando las Estrellas. Lo dicho, muchísimas gracias por sintonizarnos. Saludos de José Luis Flores. Nos encontramos la semana que viene. Ya, chao.

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Bienvenidos a un nuevo programa de Luz de Luna. Este tiempo dedicado a la mejor música romántica y al amor. Nos quedamos en esta hora, el amor, las canciones románticas, la luna, tú y yo. ¡Comenzamos! Hoy, un Luz de Luna muy especial, dedicado al bolero y a los grandes tríos del bolero. Y empezamos con la voz de Julio Iglesias, que nos invita a bailar un bolero. Julio Iglesias, te invito.

Así, bailando un bolero con Te Invito y Julio Iglesias, empezábamos hoy y ahora nos quedamos contigo, con los tres reyes.

0: 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Yo lo agarro y lo pongo sobre la mesa como un muñeco y él vive con sus ojos inmensos. Mi amor es un niño que imita el pito del automóvil. Por la calle yo llevo mi amor como una culebra faldera, amarrada del pescuezo por un hilo, y ella se abraza a la calle y dibuja la silueta del terreno. Crece, crece, pompita de jabón, cocote en la punta de una rama madura, botella del vidriero, chimbomba de hule en la boca de un niño. Todo porque es esférico completamente y se envuelve todo, y porque está cerrado sin juntura. Deja que la pelota de mi amor brinque en los peldaños de la escalera y caiga en el agua de tu estanque. Mi amor es fresco y suave como la languidez de tus cabellos. Mi amor, mujer, es como tú misma. ¿Por qué ha estallado esta flor? 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

Continuamos hoy con los mejores tríos y boleros inolvidables. Y escuchamos ahora al canario José Vélez. José Velázquez Jiménez, más conocido como José Vélez, nacido en Gran Canaria, es un cantante y compositor español. José se presentó al concurso El Frontón y fue tal éxito que el productor se fijó en él para hacerle una prueba como solista. José ganó el concurso, cuyo premio era un viaje a Madrid para iniciar una carrera artística. A partir de los años 60, comenzó la oleada de turistas a la isla y José Vélez empezó a actuar en las mejores salas de la época. En el año 1974, José Vélez graba su tercer single, Ki, y el que sería su primer éxito mundial, Vino Griego. José Vélez graba su segundo disco, Romántica, era en el año 1976. En 1978, con la canción Bailemos un Vals, participa en el Festival de Eurovisión. A pesar de que no ganó la canción, se tradujo a varios idiomas, incluyendo el japonés, y acaparó los primeros puestos de las listas de países como Canadá, consiguiendo disco de oro, en Bélgica disco de platino y triple disco de platino en España. José Vélez y esta bonita canción, El amor es un bolero.

Bailar contigo un bolero al compás de tu mirada, llevándote entre mis brazos, la distancia muy apretada, y recrearme en tus ojos y en tu sonrisa tan clara. Será volar a los cielos en una dulce mañana. Ajustaré mis sentidos, mis ilusiones, mis ansias, al ritmo que nos marquemos en esta excelsa sonata. Quiero sentir tus mejillas en las mías, apoyadas, y susurrarte al oído letanías de palabras que te digan lo que siento y que te hablen de mi alma, y transportarte al Olimpo de caricias deseadas, de palabras en silencio, de vivencias soñadas. Quiero bailar un bolero al compás de tu mirada.

Continuamos en Luz de Luna, hoy con los mejores tríos y boleros inolvidables. Recordad que podéis enviar vuestras peticiones, poemas, cartas de amor a través de la página del programa en Facebook, Luz de Luna, por email en luzlunaradio@gmail.com o por WhatsApp en el 606-434598. Y seguimos ahora con José Feliciano. José Montserrat Feliciano García, más conocido como José Feliciano, es un cantante, músico y compositor puertorriqueño. Grabó su primer LP en 1964, cuando tenía 19 años. Desde entonces, ha grabado más de 60 discos entre el mercado anglosajón y el de habla hispana. Está considerado como un virtuoso ejecutante de la guitarra española y con su potente e inconfundible voz ha interpretado y publicado más de 600 canciones. Sus ventas de discos se estiman en 50 millones de copias. Ha sido galardonado con más de 45 discos de oro y platino. Escuchamos a José Feliciano con Señor Bolero, tema incluido en el álbum Señor Bolero, publicado en 1998.

Hoy miré la luna, la vi de gala vestirse. Era finales de octubre y solo vino a despedirse. Le dije que lucía hermosa, porque tenía que irse. Ella se quedó callada y a mí me dejó más triste. Luna que bañas mis noches con destellos y alegría, te acompañan los luceros y al cielo tú le das vida. Cuando te peinas el pelo en el mar en sus orillas, pelo de hilos de plata que en noche callada brillan, luna de mis amores en noche de serenata, iluminas la ventana donde se asoma mi amado cuando le entrego mi canto y tú te quedas callada. Escóndete un poquito para acariciar su cara, luna que iluminas en momentos de infortunio. Bajas del cielo callada en noches de plenilunio y parecen lluvia de estrellas las luces de los cocuyo, y al silencio de la noche el grillo rompe su arrullo. Noche de luna llena, tú te has vestido de gala, te adornas con mil luceros, y al murmullo de las olas, como aguas danzarinas, un vals de amor acompasa. Bailando toda la noche, las horas tranquilas pasan. Oh luna, ¿por qué te marchas en esta noche de octubre? ¿Por qué no detienes el paso para que así nos alumbres en el ocaso del día? Tu hermosura se descubre, y ahora que ya no estás, a tu ausencia me acostumbré. Luna, que en noche callada, noche estrellada, me ha visto cantar. Bajo la luz de la luna, y en su ventana, mi serenata le vine a dar.

Seguimos con los mejores tríos y boleros. Y escuchamos ahora al trío Los Príncipes, que nos cantan este precioso Vuélveme a querer, tema extraído del álbum Sin tu presencia.

Seguimos en Luz de Luna, en este tiempo para la calma, la tranquilidad y la música romántica. Y pasamos a escuchar ahora al cuarteto Amaranto. Amaranto nace en Jaén, en el año 1997, compuesto por Aurelio García Martos, Juan Jiménez Román, Juan Carlos Medina Romero y Antonio Gámez, vinculados todos a diferentes iniciativas y agrupaciones musicales de cobertura no solo provincial, sino también nacional e internacional. En el año 2001, editó su primer trabajo discográfico bajo el nombre genérico de Si me propongo, título de un bolero propio, de aquello que constituía sus conciertos en directo, boleros propios y versionados, bachata y son. El CD interesó a la distribuidora Tema, el cual lo reeditó en 2002 para todo el mundo. En septiembre de 2005, grabó su segundo trabajo discográfico, Desde el Corazón, en la que incluyó boleros de siempre, como Historia de un Amor, Obsesión, entre otros. Amaranto y esta delicia de canción, Si yo te canto un bolero.

0: cuando se quiere de veras, como te quiero yo a ti. Es imposible, mi cielo, tan separados vivir, como te llamo cada día, y te grito que te quiero, en cada palabra mía, y también en mis deseos, y así conformo mi vida, que se refugia en mis sueños, que refuerzo de alegría, aunque hay veces que no puedo, y te pienso en cada instante, y me desvivo por verte, porque el poder abrazarte es lo mismo que tenerte. Cuando se quiere de veras, como te quiero yo a ti. Es imposible, mi cielo, tan separados vivir. Qué dicha poder lograrte, como flor que no deshoja. Porque el no poder amarte, de la vida me despoja. Y yo te escribo mis versos, cada tarde, junto al río. Son vivencias, son recuerdos, que nos abrazan a gritos. Y van pasando los días, y van volando los meses, pues las distancias obligan, y la espera no es mi fuerte. Cuando se quiere de veras, como te quiero yo a ti, es imposible, mi cielo, tan separados vivir. Esta tarde yo te envío, entremezclado en mis versos, desgarrado y siempre vivo, mi mensaje en un bolero. Boleros de media tarde, boleros con caricias, despierta del largo sueño, y abrázate al nuevo día, al compartir el sendero.
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Seguimos con los mejores tríos y boleros inolvidables. Y escuchamos ahora al trío Bolerísimo, con quien ponemos fin a Luz de Luna por hoy. Y lo hacemos con esta delicia de canción, Corazón Enamorado.

hasta aquí por hoy Luz de Luna, un programa con el que te enamorarás con la mejor música romántica de todos los tiempos. Cordiales saludos de Carol Blanquer y os espero en el próximo programa de Luz de Luna.

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Pues continuamos con La vida loca de Francisco Céspedes, este cubano que allá por el año 1998 pues sacaba este tema incluido en su álbum del mismo nombre, Vida loca.

Piensa en mí es una canción escrita en 1935 por el compositor mexicano Agustín Lara y su hermana María Teresa Lara. Esta canción fue popularizada en la película Revancha de 1948. Escuchamos a continuación la versión que Luz Casal hizo del tema en 1991.

Nos marchamos hasta 1989 con la artista Ana Belén y extraemos el tema Lía de su álbum Rosa de Amor y Fuego.

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2: Nos marchamos a 2001 y extraemos del álbum Barrio Bravo de Café Tacuba el tema que cantan junto a Celso Piña, Aunque no sea conmigo.

un hermoso bolero de la autoría de Frank Domínguez y que aquí escuchamos en la voz de Ana Gabriel. Corre el año 2000, tú me acostumbraste.

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Continuamos con más bolero, nos marchamos con la cubana Lucrecia, que junto a Tamara nos traen este tema, Contigo Bolero.

Nos quedamos a continuación con un tema cuya autoría es de Álvaro Carrillo, pero que en esta ocasión lo escuchamos en la voz de Pepe Jara. El tema se llama Seguiré mi viaje.

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Nos vamos a quedar con un tema famoso en su tiempo en la voz de Agustín Lara, pero que en 2012 lo escuchábamos en la voz de Natalia Lafourcade junto a Gilberto Gil, de su álbum Mujer Divina, homenaje a Agustín Lara.

Él es José Manuel Soto, corre el año de 1996, extraído de su álbum Canta a Latinoamérica, Corazón.

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Hasta aquí la programación de hoy. Buenas noches para todos. Feliz descanso y volvemos mañana. Se quedan en la sintonía de Las Noches de Ángel, que pueden sintonizar en www.radiodiscomelodía.es y romántica.fm.es.

señoras, señores. Martes 12 de mayo 2026, programa 1572, día 132 del año. Faltan 233 días para terminar el año. Estamos en la semana número 18, luna menguante al 20%. Celebran su onomástica Domingo, Pancracio, Domitila, Cirilo, Epifanio, Felipe, Modoaldo, Germán, Rictrudis, Aquileo e Inereo. Felicidades si es tu santo, tu cumpleaños, tu aniversario, es un día especial para ti.

Damos un abrazo muy especial a los enfermitos y a todo el colectivo sanitario, al personal de ayuda humanitaria, al cuerpo de bomberos y ambulancieros y a las fuerzas de seguridad del Estado en todas sus competencias, a las mujeres que son las madres del mundo, porque sin ellas no existiría la vida humana. Tenemos una sintonía, la voz de Cristian Castro, y con ella, pues lo que hacemos es mandar saludos a todas las emisoras y a todos los oyentes y compañeros que a través de esos diales y a través de esas frecuencias nos escuchan y llegamos a los corazones de esas personas. Hay quien dirá, empiezas todos los días igual. Yo siempre empiezo por la mañana dando los buenos días y por las noches dando las buenas noches. No puedo empezar una noche diciendo buenos días porque son buenas noches, o son noches y deseo que sean buenas. Y no puedo empezar un programa sin mandar saludos a las personas que gustosamente y amablemente me escuchan y a los compañeros que están en los diferentes puntos de referencia. A los compañeros de Cadena Luna y a los compañeros de las distintas emisoras que comparten con nosotros estas bonitas noches y llenas de amor. Justo es nombrarlos, justo es decir que están con nosotros, justo es decir que nuestra voz sale a través de las ondas de los puntos de referencia, como decía, en las respectivas emisoras de radio. Esta es nuestra sintonía, la voz de Cristian Castro, para mandar saludos a Almería 87.9, Almería Poniente 103.8, almeriense surcitanos, buenas noches, Baza Granada 92.3, bastetanos, ¿qué tal, cómo estamos? Saludos cordiales y entrañables. Castilla-La Mancha 96.5, Castilla-La Manchego, San Clemente, Casas de Fernando Alonso, Comarca de La Manchuela y El Zángara. En Écija, Sevilla, La Sartén de Andalucía, en el 102.8 de la frecuencia modulada. Écijanos, astigitanos, ¿qué tal, cómo estamos? Muy buenas noches. Granada Capital, 100.9, pues frecuencia modulada. Granadinos, granaínos, muy buenas noches, tierra soñada por mí. Qué bonita eres, Granada, qué bonita eres, qué entrañable, qué moruna que eres, qué ojazos tienes, qué cabello tienes, qué cuerpazo tienes, Granada. Guadix, Granada, 106.5. Accitanos, guadijeños, buenas noches, ¿qué tal, cómo estamos? Huelma, Jaén, estudios centrales de la radio, 100.3. Modulación de frecuencia. Huelmenses, huelmeños, Sierra Mágina. Jaén Capital, Tierra de Olivos, 99.6. Aceituneros, altivos, jienenses, jaenenses, surcitanos. Peñaranda de Bracamonte, 99.6. Peñarandinos, buenas noches. Y en Tordesillas, Valladolid, 107.7. Tordesillanos, buenas noches. Hasta aquí, Cadena Luna. 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Free FM Classic 100.9 Madrid. ¿Qué tal? ¿Cómo estamos? Capital de España. Madrileños, muy buenas noches. Free FM Classics en México y Venezuela. Roca FM en México y Venezuela. Buenas noches desde España. Para los mexicanos y venezolanos, buenas tardes, mexicanos, venezolanos. Radio Romántica 102.6 en la frecuencia modulada desde Huelva y para el mundo entero. Antena Huelva Radio 97.3, modulación de frecuencia. Decía, desde Huelva para la provincia y para el mundo entero. Onubenses, muy buenas noches, saludos cordiales y entrañables. Nueva Onda Radio Yunquera en Guadalajara, guadalajareños, ¿cómo estamos? Yunqueranos, yunqueranas, saludos cordiales y entrañables. 99.3, frecuencia modulada. Melancolía FM en el Levante, Sugar Radio en el Levante. Levantinos, muy buenas noches. Románticas FM en Cullera, cullerenses, ¿qué tal, cómo estamos? Radio Llobarreus, 107.5, frecuencia modulada. Tarraconenses, reusenses, Barcelona, Tarragona, Reus, Cambrils, Pineda, Salou, Valencia, Amun, Valencia, Amun, yo, tu ángel, vamos, Cristian Castro. Radio Locura con K en Valladolid. Vallisoletanos, pucelanos, vincianos, ¿qué tal, cómo estamos? Saludos cordiales y entrañables. Radio Disco Melodía 97.6 en Alcoy,
Radio Bolero en Alcoy, Radio Romántica.

en Alcoy. ¿Cómo estamos, alcoyanos? Saludos cordiales y entrañables. Alto Jalón Radio 96.9, frecuencia modulada. Soria, Zaragoza, sorianos, zaragozanos, mañicos, mañicas. ¿Cómo estamos, Alto Jalón Radio 96.9 y en modulación de frecuencia? 671-20-6220. 671-20-6220, repito. 671-20-6220. Si es que tú quieres contactar con nosotros a través de un Telegram o a través de un WhatsApp, si puede ser Telegram, mucho mejor. A mí me va mucho mejor pues recibirte con un Telegram más que con un WhatsApp, pero bueno, a tu elección lo dejo. Buenas noches, canallas. ¿Cómo estáis? Bienvenidos a un refugio donde el tiempo se detiene y las palabras se vuelven caricias. Las luces se apagan, el ruido del mundo se desvanece y solo quedamos nosotros, tú y yo, envueltos en el terciopelo de la oscuridad. Esta noche, vida mía, te invito a cerrar los ojos y dejar que mi voz sea el mapa que recorra tu piel. Aquí los suspiros tienen eco y los deseos encuentran finalmente un nombre, el tuyo. Vamos a desnudarnos de miedos y a vestirnos de complicidad, dejando que la magia de la radio una nuestras almas en un abrazo eterno, cálido y profundo. Quédate conmigo, deja que el latido de tu corazón marque el ritmo de este encuentro, donde lo prohibido se vuelve necesario y lo sensible se vuelve fuego. Estás en el lugar donde el amor no pide permiso, solo se siente poro a poro, palabra a palabra. Siente como el aire se vuelve denso, cargado de promesas que solo tú y yo compartimos en este rincón secreto del dial. Deja que cada frase se deslice suavemente por tus sentidos, despertando el hambre de un encuentro que trascienda la distancia. Esta noche no hay muros que nos separen, solo la vibración de una sintonía que arde en la penumbra. Comenzamos en la intimidad de tu noche. Quédate conmigo, te prometo que será una noche tan bonita, tan romántica y tan especial como tú, tan sensible como tu alma y tu corazón, porque de ti brota el amor y de mí y en mí nace el sentimiento. Vamos con todo, canallas. Aquí empieza nuestro viaje. La noche, tu noche, comienza aquí y ahora. Son simplemente las noches de Ángel. Una historia de amor que da comienzo ahora y terminará a la una de la madrugada, bajo el manto de las estrellas y bajo la luz de la embrujada la luna. Solo quiero decirte una cosa: gracias por quedarte conmigo, gracias por estar a mi lado, gracias por compartir estos momentos de radio que son maravillosos, y decirte llana y simplemente que me tienes el corazón destrozado. Él es Rod Stewart y It's a Heartache, una canción que estuvo colgada ayer. Pues ahí está, Rod Stewart.

cierto, Bonnie Tyler, que está muy malita. Muy malita, Bonnie Tyler está muy bonita. Ojalá que salga del trance que está pasando. Ella fue quien lanzó este bonito tema. Lo recordamos hoy con Rod Stewart.

está demostrado que la edad nada tiene que ver con el buen sentimiento, el buen cantar y el buen estar dentro y encima de un escenario. Corazón destrozado.

Bueno, pues deseando que hayáis tenido un día maravilloso, un día lindo, bonito. Nos volvemos a encontrar aquí en Las Ondas, el programa más romántico de la radio. Repito y lo digo siempre, pues eso, que no lo comento yo, que no lo digo yo, lo decís vosotros, porque todos los días me encuentro que más y más y más y más oyentes están pendientes de nuestro programa, y eso es maravilloso. Creedme que para un locutor que se pone delante del micrófono, saber que tiene ahí corazones enamorados que pierden el tiempo escuchándome, pues la verdad que eso es para tenerlo presente. Hay quien a veces me riñe y me dice, ¿cómo que perder el tiempo? Contigo no se pierde el tiempo. Todo lo contrario. Todo lo contrario. Contigo se gana el tiempo y se gana la vida.

Y al final yo siempre digo, si alguna persona se ha sentido feliz esta noche, pues estando en compañía de este programa, yo me siento la persona más feliz del mundo. Porque, ¿qué necesita un locutor? ¿Qué necesita un programa? Predicar en el desierto. ¿Qué necesita un locutor? ¿Predicar en el desierto? Creo que no, ¿verdad? Creo que no. Lo que necesita un locutor, una locutora, es que hayan personas, amigos, amigas, que comparten, pues, la existencia de un determinado programa. Yo tengo que decirles a mis angelitos y angelitas, gracias. Gracias por estar a mi lado, gracias por compartir conmigo estas bonitas noches románticas. En este rincón del mundo donde el ruido se apaga, mi mirada solo sabe buscar la tuya entre las sombras. No importa quién pase o qué luces intenten distraerme, mi atención es un hilo invisible atado a tu pecho. Eres el único paisaje que mis pupilas desean recorrer. El centro absoluto de mi universo en calma. Cada detalle de tu rostro es un mapa que he memorizado con la devoción de quien ha encontrado su hogar. Mientras el resto desaparece en un fondo borroso, tú brillas con una nitidez que me estremece hasta el alma. Solo tú existes en este instante eterno, porque en mi ceguera por el mundo solo tengo ojos. Solo tengo ojos para ti. Juan Luis Guerra, solo tengo ojos para ti.

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vamos a mandar un abrazo especial. Antonia Guerrero, ¿qué tal, Antonia? ¿Cómo estás? Saludos cordiales y entrañables. Gracias por estar en sintonía. Para mí es un placer grande y bonito saludarte. Era ayer cuando tú, por primera vez, te conectaste a las noches de Ángel. Han pasado años y aquí sigues a nuestro lado. Enamórate de ti, de la vida y luego de quien tú quieras. Pero primero, enamórate de ti, Frida Kahlo.

En este mundo donde el ruido a veces es ensordecedor, oír su voz me calma. Le he dicho tantas veces en letras, te quiero, que no necesito tenerla cerca para sentirla. No imagina cuántas letras lleva su nombre ni cuántos besos lleva el verso hablando de usted. Usted será el poema incombustible de mis letras y yo su escritor anónimo. Manu Cobón, reflexiones, sentimiento puro. En este mundo donde el ruido a veces es ensordecedor, oír su voz me calma. He dicho tantas y tantas veces en letras, la quiero, que no necesito tenerla cerca para sentirla. No imagina cuántas letras lleva su nombre, ni cuántos besos lleva el verso hablando de usted. Usted será el poema incombustible de mis letras y yo, su escritor anónimo. Qué bonito. De verdad que esta canción que la he cantado tantas veces sobre el escenario yesterday, era ayer. Sí, era ayer. Hoy ya estamos con otro micrófono, distinto, diferente. Estamos con el micrófono que nos permite llevar nuestra voz y nuestros sentimientos y ofrecérselos a tu corazón, para que con ellos tu corazón haga lo que crea necesario que deba de hacer. Yo simplemente te digo, gracias por estar a mi lado. Gracias por compartir estos momentos de radio que son maravillosos. Un locutor, nos dicen, un locutor necesita sentirse querido por todos tus angelitos y angelitas. Y nosotros pues igual. Nos sentimos muy bien cada noche porque cada programa lo bordas y nos transmites tanta paz. Sigue así, Ángel. Sigue así, no nos dejes nunca. Venga, besos desde Sevilla, Écija.

no preguntarme cómo estoy, porque ya veréis cómo estoy. No quiero hacer cada día pues una retórica de mi estado, ¿verdad? Esta gripe que no hay forma de quitarla de encima. Pero gracias a Dios hoy estamos mejor. Hoy parece ser que estamos un poquito mejor, con lo cual ya empiezo a ver luz un poquito, ¿eh? Estar aquí en la radio hablando, ¿verdad? Sin encontrarte bien y en fin, estamos felices, contentos de que tú me acompañes, de que tú estés conmigo y de que a la vez no me dejes, porque si tú me dejas, te aseguro que si tú me dejas, me volveré loco. Loco de amor por ti. Solo tengo ojos para ti. Qué bonito empezamos. Gracias. Gracias de todo corazón. Soñemos. ¿Quieres? Soñemos juntos. Es bonito soñar tú y yo juntos. Ricardo Burr. Soñemos juntos. 30 por encima de las 22, contigo hasta la 1 de la madrugada.

When a man loves a woman, cuando un hombre ama a una mujer, cuando un hombre ama a una mujer, pues imagínate, el corazón sale por la boca, tiembla de emoción, cierra los ojos como yo siempre los cierro.

para dirigirme a ti y decirte: te espero. Te espero aquí, justo donde el agua lame el borde de la piedra y el sol comienza a esconderse tras los pinos. El calor del día aún flota sobre la piscina, mezclándose con el aroma fresco del césped recién cortado que envuelve mis pasos. Llevo puesta esa falda tejana blanca que tanto te gusta y una blusa de flores que parece bailar con la brisa ligera de la tarde. Mi piel todavía guarda el rastro del sol y mi pecho se agita suavemente con cada respiración e impaciente por tu llegada. No, no, no, no hay prisa. No hay prisa, pero el silencio del jardín se siente demasiado vacío sin el sonido de tu voz rompiendo la calma. He dejado una copa medio llenar y el rastro de un suspiro que solo espera ser rescatado por tus labios. La superficie del agua está tranquila como un espejo que aguarda el primer movimiento que nos hunda en la noche. Ven, amor mío, ven, ven. Ven y siéntate a mi lado. Deja que la humedad y el deseo nos mojen los pies mientras el mundo desaparece. Aquí, entre el azul y el verde, las noches de ángel están en antena, solo para nosotros dos. No tardes, no tardes, que el agua está perfecta. Y mi cuerpo arde de emoción. Mi cuerpo mucho más preparado para ti. Las noches de ángel, un escrito de un servidor. Año 2021. When a man loves a woman, cuando un hombre ama a una mujer, escribe estas cosas. Oiga, las escribe. Sin importar si rima, si no rima. Solo expresa, dice, expone. Con palabras que se transcriben a papel o a una pantalla de ordenador. Da igual, porque los sentimientos están ahí. Y aunque estemos lejos tú y yo, nuestros corazones están muy cerca. Porque nos amamos, porque nos sentimos, porque tú y yo somos parte de esta humanidad que día a día nos acerca mucho, pero mucho más. Y no voy a buscar más palabras, solo decirte que te quiero más que a mi vida y más que a mi corazón, y que todo eso va dedicado especialmente solo para ti. Sergio Dalma, solo para ti. Si tú supieras, vida mía, cuánto

esto es solo para ti, ¿eh? Solo y especialmente para ti. Porque en tu mundo y en el mío aún se puede ser feliz. Y es por eso que yo canto.

creo en señales, creo en el destino. Creo que la gente tiene todos los días una posibilidad de saber cuál es la mayor decisión en todo lo que hace. Paulo Coelho.

Pues sí, lo conocí en Sabadell. En Sabadell conocí a Sergio Dalma cantando en un karaoke, ¿eh? Y luego pues vino ya lo de la Eurovisión y esas cosas, y bueno, también luego se puso a cantar con una orquesta. En fin, Josep Capdevila, que sí se llama Pepe Capdevila, y le pusieron por nombre Sergio Dalma.

Si supieras cuánto pintas en mi vida, no lo sabes. We are the world. Feliz y bonito programa, un besazo. Gracias de corazón, Murcia, qué hermosa eres. Desde Huelma nos dan las buenas noches y nos dicen buenas noches, Ángel. Aquí como siempre escuchándote. Qué bonita la canción de Sergio Dalma, Solo para ti. Bueno, pues solo para ti te digo, eres insustituible. Eres el locutor que yo siempre he soñado tener en una emisora de radio. Por eso las noches son especialmente para ti. Para ti, como dice Sergio Dalma. Toñi. Gracias, Toñi. Gracias, Huelma. Tenemos muchos amigos en Huelma. Estudios centrales de la radio.

Sevilla, buenas noches. Carmen en Sevilla. Te escribo desde Dos Hermanas en Sevilla. Noche tras noche contigo. Como tú dices, bajo el manto de las estrellas y bajo la luz de la embrujada, por cierto. Es verdad que nos tienes embrujados, ¿eh? Es verdad que nos tienes embrujados porque yo estoy que no doy pie con bola cuando llega el fin de semana. Bueno, me río mucho en el programa Sábado Sabadete que lo abordas junto a Zurini y Ocelo. Pero el romántico me encanta, me erizas la piel, me transportas, me llevas al cielo. No nos dejes nunca, nunca nos dejes. Aun estando malito, sigues con nosotros y eso es de agradecer. Gracias, Ángel, porque tus noches son noches inigualables. Gracias de todo corazón. Un besazo. Gracias, amiga, gracias, gracias. Ya se me está tomando la voz, ya lo estoy notando.

¿Quieres bailar conmigo? Nos dicen, cuando yo escuché la primera vez ¿Quieres bailar conmigo?, pensaba, ¿cómo vamos a bailar? ¿Cómo vamos a bailar? Yo pensé, pues bailemos. Y cuando mandaste esos besos que mandas, y yo te escuché por primera vez, y dijiste, te mando un beso, lo recogí al viento. Ahora, desde que te escucho, sé hacerlo todo, desde mi corazón a la perfección. We are the children. Y es que las noches de ángel dan mucho de sí. Es que las noches de ángel, bueno, ¿qué te digo? Nacieron por y para ti. Y es por ti. Es por ti. Esta canción reversionada de Sao Boch Partú, Loco por ti, que por cierto nos la han pedido esta noche, pero también esta de Luz Casal. Ponemos Luz Casal, pondremos luego Boch Partú en catalán, pero bueno, así la piden desde Barcelona. Pues Luz Casal, es por ti. Es todo. O sea, es todo un acontecimiento, de verdad que sí. Yo que he visto a Luz Casal con Sau cantando en directo sobre un escenario. Joven Luz Casal con el pañuelo en el cuello, cantando en catalán Boch Partú. De verdad que es muy, muy, pero que muy emocionante. Es muy emocionante. Porque a mí es que Luz Casal de toda la vida, siempre, lo saben las personas que me conocen, me ha gustado mucho. Yo tengo pocas personas en quien fijarme o en quien decir, pues esto. Y sabéis que yo siempre os digo que Juan Pardo ha sido y es mi maestro y le tengo reverencia. Y que la primera vez que Juan Pardo me puso su brazo sobre mi hombro, aquel día pensé que me moría, porque estaba con mi ídolo, estaba con la persona que yo siempre había admirado tanto. Y sigo admirando, además, tantas y tantas canciones que ha compuesto. Como cantante masculino, como cantante femenina, Luz Casal, me gusta mucho, mucho, mucho, mucho, me ha gustado siempre. La he encontrado una galleguiña, pues mira, por cierto, son los dos de Galicia, aunque muchos creen que Juan Pardo es gallego, no lo es mallorquín, pero criado en Galicia, porque su padre, es del ejército naval, al igual que el hermano. Y claro, cambiaban de lugar de residencia, porque ellos vienen de la parte de Cádiz. Y entonces, pues, tocó nacer en Mallorca, y de Mallorca se fueron para Galicia. Y ahí empezó la carrera de Juan Pardo, mi maestro, en Galicia. Bueno, pues nada, lo dicho, vamos con Luz Casal y ese es por ti. Y decía, como actor, una persona que me ha marcado un montón y que me acuerdo todos los días de él, y lo comento siempre en casa. No se me va de la cabeza este señor. No se me va de la cabeza. Bruce Willis, eso es. Pues no se me va de la cabeza por esa enfermedad que tiene, esa demencia que tiene. Ya lo han tenido que llevar a un centro. Ya no conoce a nadie, ya. Y lo ves en las películas. Y una frase que dijo Carlos, creo que era Carlos Herrera, ¿verdad? Mi admirado Carlos Herrera. Pues que únicamente a Bruce Willis es al actor que le sientan bien las camisetas de manga corta. Es curioso, pero es verdad. Es curioso, pero es verdad. Bueno, pues ha sido mi actor preferido, Bruce Willis.
El Loco de la Colina, con Carlos Herrera. Pues también son mis ídolos como hombres de radio. Ante El Loco de la Colina, mi admiración enorme, grande y respetuosa siempre. Dios lo tenga en la gloria. Como él, creo que de un ubense nació con la palabra en la boca. Nunca preguntaba, pero siempre sacaba todo, todo de la persona que tenía delante. Es por ti, Luz Casal.

0: Pues Luz Casal, es por ti. Decir una reversión de la canción Boig per tu de Sau en catalán. Para no perder el hilo, como también me han pedido esta canción, aunque es la misma, pero en distinta versión, ¿verdad? Pues vamos a cantarla con Sau, un servidor y Sau. Boig per tu.
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bonito, qué bonito. Sau y un servidor cantando Es por ti. Estoy loco de amor por ti, Boch, por tú. Me pasan los días esperándote. ¿Dónde estás, vida mía? ¿Dónde estás? Que te quiero más que a mi vida. Vamos, Sau. Vamos.

0: Gracias, amiga, por esta dedicatoria, por esta canción escogida por ti. Saludos cordiales y entrañables en las noches de Ángel.
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0: Decimos adiós a Sao, vos per tu, y damos entrada a las señales horarias a través de Cadena Luna en las noches más románticas de la radio. Las noches de Ángel.

0: desde Granada nos dan las buenas noches y nos dicen: se nota que estás mejor, olé tú. Si puedes, por favor, pon Permítame, señora. Pues la pondremos. Hace tiempo que no suena, ¿verdad? Hace tiempo que no suena. Feliz y bonito programa, un besazo. Gracias. Buenas noches, mi querido amigo Ángel. Ya veo que estás un poquito mejor. Adelante, Ángel, feliz programa, un besito. Feliz de escucharte. Estoy un pelín mejor, ¿eh? Vamos con... ya, pues nos dicen siempre, ¿verdad? Cuando ocurre algo que... En fin. Algo que dices: no me encuentro bien. Pues siempre nos dan remedios, ¿verdad? Siempre nos dan remedios. Hola, ¿qué tal? Buenas noches. ¿Con quién hablamos?
1: Hola, buenas noches.
0: Hola, ¿qué tal? ¿Quién eres tú?
1: Soy una oyente tuya de hace ya unos cuantos días.
0: ¿Unos cuantos días? Hace poquito que nos escuchas.
1: Sí, sí, sí.
0: Ah, bueno, está bien.
1: Llamaba para saludarte y sí, para hablar un ratillo contigo y saludar a tu audiencia.
0: Ah, muy bien. Y digo yo, y cuéntame tú, háblame tú.
1: Bueno, pues yo qué sé.

0: me abrazas un poquito, me abrazas un poquito, así me acurrucas un poquito, ¿eh?
1: Mira, pues
0: me
1: sí,
0: acurrucas un poquito, pues, y así, pues sí, sí, me sí, quedo un poquito así dormidito, ¿eh? Qué gustito, qué gustito se está, sí.
1: Escucha, es que así cuando eso, ya sabes que me pongo un poco nerviosa y luego no sé qué contarte. Yo digo, voy a llamar al ángel, sí, pero luego me pasa lo de siempre.
0: ¿Pero por qué te pones nerviosa? ¿Pero por qué te pones nerviosa?
1: Yo qué sé, porque porque hablar en público me da un poco de corte.
0: Hombre, y si cantaras en público más todavía, ¿eh?
1: Bueno, madre mía. Algo... ¿En bueno, público?
0: ¿Tú has cantado no, alguna vez en público? ¿Has cantado alguna vez?
1: No, no sé, que yo no canto.
0: Bueno, cuando está la ventana abierta y está haciendo el trabajo.
1: Escucha,
0: ¿no?
1: Yo canto siempre, ¿eh? Siempre.
0: Estás con los cristales, limpiando los cristales y de pronto te sale el chorro,
1: sí,
0: de voz,
1: sí,
0: ¿eh?
1: Sí, sí.
0: ¿Y qué canción cantas? ¿Qué canción cantas?
1: Bueno, a mí me gusta toda la música, pero lo que más me gusta de todo, ya sabes que yo soy un poco más de rock.
0: Sí.
1: Pero
0: te
1: la
0: gusta,
1: música romántica.
0: ¿A ti te gustan los pajarracos de barro, no?
1: Sí, eso. Pero me gustan más otras canciones, esa me gusta. Porque escúchame que te diga, sí, me llevé una sorpresa cuando estaba leyendo el libro del Niño Jesús.
0: Sí.
1: Y decía, el Niño Jesús cuando estaba mirando al suelo cogió barro,
0: sí,
1: lo amasó y tiró los pájaros. Tiró el barro y hizo pájaros y salieron volando. Y esa canción, cuando la escucho, siempre me recuerda al Niño Jesús.
0: Claro, pájaros de barro, por eso se llama pájaros de barro, ¿no?
1: Sí, sí,
0: bueno,
1: sí.
0: Bueno,
1: sí.
0: A ver, pájaros más bien son pajarracos más que pájaros, ¿no? Son más... ¿No o qué?
1: Gorrioncillo,
0: de esos que... ¡Piu, piu, piu, piu! ¿Eh?
1: Ay, gorrioncillo, qué canalla,
0: bueno,
1: eres.
0: ¿Y qué te iba a decir? ¿Y qué te iba a decir? Soy canalla, di la verdad. Soy canalla,
1: qué
0: sí,
1: canalla eres. Un canalla precioso, amoroso, cariñoso y... Me encanta escucharte.
0: Muy bien. Oye, digo yo, ¿pero hoy estás en casita ya o ya has venido de trabajar?
1: Hoy tengo fiesta.
0: Ah, hoy tienes fiesta.
1: Hoy mi día libre.
0: Ah, que es tu día libre. Vale. Hoy es martes, ¿verdad?
1: Sí.
0: Y los martes...
1: Bueno, una vez, nunca coincide el día libre, ¿me entiendes?
0: Sí.
1: Según cómo me cuadra el cuadrante, pero hoy tengo fiesta.
0: Hombre, depende cómo te cuadra el cuadrante. Si te cuadra bien el cuadrante, entonces... La cosa cambia, ¿no?
1: Sí, porque algunas veces...
0: ¿No te cuadra el cuadrante?
1: No me cuadra, pero ¿qué hago? Así es la vida.
0: Así es la vida.
1: Tiro
0: pero
1: para
0: bueno,
1: adelante.
0: Tú me escuchas siempre cuando vas de caminito a casa,
1: sí,
0: ¿no?
1: Sí,
0: en el coche,
1: sí,
0: ¿no?
1: Siempre, siempre.
0: ¿Y cómo te
1: siempre
0: sientes tú al volante, verdad? ¿Cómo te
1: Mira,
0: sientes tú al volante conduciendo y escuchando La Noche de Ángeles?
1: Escúchame, tú me acompañas un montón, ¿eh? Porque yo soy muy miedosa a la carretera, ¿eh?
0: Sí.
1: Yo digo, vamos, Ángel, que ya me queda un ratillo.
0: Venga, vamos allá. ¿Pero tiene mucha distancia del trabajo a tu casa?
1: No, lo que pasa es que como termino muy tarde y todo eso, y sí, soy muy miedosa en la carretera,
0: oscuro,
1: pero no tengo mucha distancia.
0: Está oscuro, está todo oscuro, ¿no? Está oscuro todo.
1: Ay, sí. Mira, y la luna, voy escuchándote, y con la luna, pues... Bueno, es una sensación preciosa. Yo antes siempre te escuchaba, pues, así en mi casa, cuando iba a acostarme,
0: claro,
1: pero
0: claro, ahora
1: te escucho en el camino.
0: Y es otra historia, ¿no? Es otra...
1: Es diferente.
0: Es distinto, ¿verdad? Es,
1: tiene
0: es
1: mucha
0: una
1: magia.
0: Es una sensación rara, ¿verdad? Ir conduciendo y que el ángel te vaya hablando, ¿sí?
1: Sí, es muy bonita la sensación. Incluso yo te hablo, voy andando yo con mi cochecito para adelante.
0: Sí,
1: y yo digo,
0: lo sé que me hablas, sí, yo lo sé que me hablas.
1: Sí, ¿no?
0: Me llega, sí, claro.
1: Mira, qué fuerte.
0: Me llega.
1: Digo, Ángel, ya estamos llegando.
0: ¿Sabes que he estado tres veces por ahí y no has estado tú? Yo al colchón arriba en la vaca. El colchón.
1: Escucha,
0: dime.
1: Todavía no me cambié el colchón, porque como dices que me lo iba a traer...
0: Sí, sí, he ido con el colchón arriba en la vaca y no te he visto. He ido tres veces que he pasado por ahí, digo, nada, que no está.
1: Mira, si alguna vez vienes por aquí, te pido, sí, por favor, que me llames.
0: Sí, pero vamos a ver, pero si yo...
1: Yo me tapo los ojos,
0: sí,
1: y hago como que no te veo.
0: Pero si estás trabajando...
1: Pero bueno... Ya sabes que si tú me avisas, yo hago lo imposible.
0: Yo lo dejo todo y me voy contigo, ¿no?
1: Y la maletita.
0: Claro, ¿qué te
1: rápida,
0: te
1: yo no. Yo ¿qué? Cojo la maletita.
0: Ya, claro que sí. El neceser, ¿no? El neceser.
1: La maletita para echar el pijama y cuatro cosas.
0: Ah, pero tú usas pijama también. Tú usas pijama. Yo es que no uso pijama, pues te lo digo.
1: Hoy tengo uno de cuadrito y un muñequito aquí.
0: Oye, qué bien te sientan las zapatillas de deporte, ¿eh? Las deportivas, qué bien te sientan.
1: Yo siempre, casi siempre llevo deportiva.
0: Te sienta muy bien.
1: Te voy a decir por qué.
0: Dime.

0: Que a mí me gusta llegar a tiempo a los sitios. Y
1: Sí.
0: aquí hay unas cuestas.
1: Hay mucha cuesta, ¿no?
0: Escúchame.
1: Dime.
0: Si me pongo unos taconcitos,
1: Sí.
0: no, que no consigo llegar a tiempo.
1: Claro.
0: Entonces, o me los meto en una bolsita
1: Y te lo
0: y
1: pones
0: luego me los
1: luego,
0: pongo
1: te lo
0: cuando llego
1: pones
0: al
1: luego,
0: sitio. Sí, mira,
1: claro.
0: oiga, tía, cómo lleva estos taconarros y no pierde
1: Hombre, yo he
0: cosas.
1: visto que las dos que estaban contigo llevaban zapatos de tacón y tú ibas con zapatillas deportivas. Yo lo he visto,
0: Tía, es que
1: ¿eh?
0: yo entonces no llego a tiempo a los sitios.
1: Ya, me
0: Escucha,
1: imagino.
0: ¿dónde me has visto? Te voy a
1: Ah,
0: decir una cosa, como
1: dime,
0: hayas
1: dime.
0: estado a mi lado
1: Ah,
0: y no me hayas dicho nada,
1: yo te he dicho que yo he estado ahí. Yo llevaba
0: escucha.
1: mi colchón. Tú ves un coche con un colchón arriba.
0: ¿Sí?
1: Tú ves un Jaguar con un colchón arriba, tú dices, es el ángel. Claro, si es
0: Sí,
1: que.
0: claro. Yo al principio, cuando veía a alguien, digo, voy a hablarle a esta, a ver si va a ser el
1: Qué
0: ángel.
1: nervios,
0: Y
1: qué
0: diré
1: nervios.
0: al
1: Me
0: hombre.
1: puse muy nervioso, muy nervioso. El primer día me puse muy nervioso, muy nervioso. Digo, ¿dónde estará? ¿Dónde estará?
0: ¿Sí?
1: Pero, pues claro, muy nervioso. Me
0: Porque no me
1: tuve.
0: encontraba, ¿no?
1: Porque no te encontraba, me tuve que tomar tila y todo. Y digo, madre mía, de mi alma, esto como, madre
0: Eso es
1: mía.
0: el amor.
1: Claro, el
0: Que eso es el
1: amor.
0: amor. Eso es
1: Escucha,
0: cuando se siente amor
1: y se puso a
0: y no ve a la
1: llover.
0: persona que quieres ver.
1: Y se puso a llover, ¿sabes? Se puso a
0: Sí,
1: llover y
0: ¿no?
1: entonces sí, yo lo que hice fue meter el colchón dentro del coche, como pude, ¿eh? Metí el colchón dentro del coche, me tiré de encima el colchón lloviendo, que bien se estaba en el coche lloviendo. Yo encima del colchón me puse por encima una ropa y uy, qué a gusto estaba. Digo, pero no viene, no viene, no viene, no viene.
0: Escucha, Ángel, en el Yaguas, ¿cómo metiste el colchón? Ya hiciste que lo hiciste un rulo.
1: No, hombre, le hice un rulo, claro, luego se abre, se abre. Claro,
0: ¿No?
1: se abre.
0: Porque mi colchón es más tieso que nada, ¿eh? Un día lo fui a dar la vuelta y ¿sabes qué me pasó? Pues, como es tan grande el colchón, hago yo así, ¡pum! Le di a la lamparita y la lamparita al suelo.
1: Sí.
0: Así
1: Tírate,
0: que es muy difícil.
1: la rompiste, ¿no?
0: Sí, sí, sí,
1: Bueno,
0: sí,
1: claro,
0: sí.
1: es que os compráis el colchón en el chino, en los chinos.
0: Yo no sé, me lo
1: Escucha,
0: regalaron
1: yo el
0: hace
1: colchón que
0: ya.
1: te llevé era un colchón, pero guapo de verdad, auténtico de verdad, lo Mónaco, lo traje desde Mónaco, lo traje yo el colchón.
0: Nena de lo
1: Hombre,
0: Mónaco.
1: el Mónaco, hombre, yo no te voy a regalar a ti cualquier cosa. No te voy a
0: Madre
1: regalar un
0: mía,
1: colchón
0: madre
1: de
0: mía.
1: farfolla, te voy a un colchón en condiciones, claro.
0: Bueno,
1: Bueno,
0: pues
1: pues
0: mira.
1: nada, bueno, pues nada. ¿Qué te iba a decir?
0: Bueno.
1: Pues muchas gracias por tu llamada, gracias por venir a
0: Sí.
1: saludarme en este día que es el día de tu fin de que libras, ¿no? Que libras,
0: Es
1: ¿no?
0: mi día de fiesta.
1: Claro.
0: Escucha,
1: Dime,
0: ponme
1: dime.
0: una canción o algo así.
1: Sí, algo así, una canción o algo así te pondré. Algo tengo que ponerte. Una
0: Claro.
1: canción o algo así. ¿Qué te puedo poner que no sea una canción? ¿Qué te puedo poner?
0: Una canción.
1: Por
0: Pues por
1: eso.
0: ejemplo esa de... Porque a mí se me ha caído una estrella en el jardín.
1: Ah, de María, te refieres tú, la de María.
0: Esa me gusta a mí.
1: La María, ¿no? María
0: No,
1: se va a los
0: ni la...
1: puertos.
0: ¡Ay, Maritrini!
1: María. María,
0: Bueno, no es María, es María.
1: se llama María Trinidad.
0: Sí, esa, pues me
1: Lo
0: gusta. Mira, te voy a
1: que pasa
0: decir...
1: es que para los amigos, para los más cercanos, pues decirme Maritrini y así acabamos antes. ¿Eh?
0: Esa, pues tú que la
1: Pero.
0: conoces, tú también que la conocías,
1: Hombre, claro,
0: ¿no?
1: pero además es de mi tierra, es murciana, claro que sí. Sí. Sí. En fin, pues nada, oye, un beso muy grande, gracias por tu llamada y me alegro de que hoy
0: Es que hacía un montón que
1: tenga
0: no,
1: fiesta, ¿eh?
0: es que hace un montón que no hablaba contigo,
1: Mucho,
0: Ángel, y yo
1: mucho
0: ya te
1: tiempo,
0: echaba
1: mucho
0: de menos.
1: tiempo. Sí, mucho tiempo. La verdad es que hace mucho tiempo yo también te extraño mucho.
0: Sí,
1: Y me
0: ¿no?
1: tiré noches enteras pensando dónde andará, ¿eh?
0: Yo
1: ¿Dónde
0: te escucho
1: estará?
0: siempre,
1: ¿Dónde
0: ¿eh? Yo no
1: estará?
0: estoy
1: ¿Dónde
0: ahí
1: estará?
0: haciendo la disimula, ¿eh? Yo te escucho siempre.
1: No, la disimulada no, nadie hace la disimulada. Todo el mundo me escucha. Todo el mundo bueno, todo el mundo bueno. Pues nada, un besazo muy grande,
0: Otro
1: Ángeles.
0: más fuerte para pa ti, un apachurrao. Y
1: Gracias, de
0: saludo a tu
1: corazón.
0: audiencia de mi
1: Un
0: parte.
1: beso
0: Un
1: grande.
0: abrazo.
1: Venga, oye,
0: Muchas
1: tómate un
0: gracias.
1: poquito de leche esta noche que te vendrá bien para dormir, ¿eh?
0: ¿Sí?
1: Leche calentita que te vendrá bien para dormir esta noche, digo.
0: Escucha, no me verás tú por la noche beber leche, que yo bebo mucha
1: ¿Y
0: leche.
1: por qué crees que te lo digo? Porque si yo cuando termino el programa, cojo mi ala, me levanto así con la ala y voy a verte todas las noches. Veo cómo tú te metes en la
0: Oye,
1: cama, ¿eh?
0: escucha, es que yo
1: Y te
0: digo,
1: veo
0: uy,
1: en pijamita, en el pijamita ese que te has comprado nuevo, ¿eh?
0: cuando termina el programa digo, voy a tomarme un vaso de leche, si no, no me puedo dormir ahora.
1: Claro, te lo he dicho, no te lo he dicho. Yo lo sé. Si yo te veo cuando vas al frigorífico a buscar la leche. En fin, un besazo grande. Feliz noche, Ángeles. Venga.
0: Bueno, muchas... Bueno, venga. Feliz noche. Espérate, no me ponga la canción hasta que no la escuche yo, Ángel.
1: Ah, vale.
0: Espérate un segundo.
1: Vale, tranquila, vale.
0: Bueno, gracias.
1: Venga, un besazo, venga, feliz noche.
0: Otro para ti, adiós.
1: Voy a apagar la luz para pensar en ti. Decía antes que a la que se enteran que me duele algo, ¿verdad? Que no me encuentro bien, pues ya me están mandando pues jarabes, tómate este jarabe, haz gárgaras de miel con miel, ¿eh? Calientas un poquito de miel y miel fría, ¿verdad? Y te tomas, haces una especie de revuelta entre la miel fría y la miel caliente y haces gárgaras de miel, ¿eh? Pero claro, si el líquido, ¿cómo voy a hacer gárgaras? Si tiene que llevar líquido. Pues no, tú haces una mezcla de miel caliente y miel fría, ¿verdad? Y entonces te haces gárgaras. Y bueno, pues aquí me han mandado un... no voy a decir el nombre, voy a decir marcas, ¿verdad? Jarabe de cantantes, pone aquí, voz, se llama. Pues ya ves, ¿eh? Ya ves. Gracias. Dice Ángel, esta persona del colchón, que no sé el nombre, se llama Ángeles, deberías incorporarla los sábados sabadetes. Plantéatelo, me dicen, plantéatelo. Uy, es que los costes son muy elevados ya, ¿eh? Son muy elevados. Bueno, pues vamos ya con esa canción que nos pedía nuestra amiga Ángeles. ¿Por qué a mí me ha caído una estrella en el jardín? Ella es Mari Trini desde Murcia, ahora ya desde el cielo. Una estrella en el jardín. Feliz noche, Ángeles. Besitos, gracias por tu llamada. 671-20-6220. 671-20-6220.

Begin the Begin. Volver a empezar. Bueno, la verdad es que empezamos siempre y todos los días. Empezamos a las 22 y terminamos a la 1 de la madrugada. Noches bonitas, noches entrañables, noches llenas de amor, son las noches más románticas de la radio. Oiga, se lo digo de verdad. Todo en pausa, allí sola para recordar, sola pero siempre contigo en cada recuerdo, en cada latido. Mi piel siente tu ausencia igual que se estremece recordando las caricias que compartimos. Mis manos buscaban las tuyas y juntas volaban como mariposas, sintiendo la tibieza y tanta ternura. Todo quedó en el recuerdo, no para que el tiempo lo vaya borrando. Quedó ahí como una pausa para recordar cada sensación hasta que vuelvas de nuevo a mí, Conchita Osuna.

No te escondas más de mí. Deja que mis ojos te encuentren y verás qué bien se siente descansar en los brazos de la persona que más te ama en este mundo. Kelvin Klarus.

Bueno, pues sigamos escuchando canciones bonitas, porque lo nuestro es eso. Lo nuestro es que las canciones que suenen sean canciones que permanezcan en los corazones humanos.

verdad es que noche tras noche nos encontramos y nos reencontramos con los sentimientos, esos que a veces se esconden, pero que están tatuados en nuestra piel. Por eso, esta historia que nos piden, una composición de un servidor, una composición bonita. La he explicado montones de veces, pero no me importa explicarla de nuevo. No me importa. Es la historia de una mujer que no se le puede decir dama. Es mujer porque nació hembra. Pero dama no se le puede decir. Se enamora del yerno. Esta historia, que es real y que está compuesta por un servidor para David Bisbal, pues resulta que yo no quise que terminara como realmente terminó en realidad, en la vida real. La suegra se llevó al yerno y dejó a su hija embarazada, y el yerno se fue con ella. Sin embargo, en la canción, cuando yo la escribí, no me gustaba ese final. No. Decidí cambiarla y que el yerno le respondiera a la suegra y decirle: usted va perdida, completamente perdida. Usted va completamente perdida. Y yo no quiero que usted esté en mi vida. No quiero que usted esté en mi vida. Así es que yo la terminé así. La terminé así. El yerno le recriminó a la suegra su actitud y le dijo: permítame, señora, conmigo usted se equivoca. Bueno, mira, hasta la llamó señora y todo, aunque de señora y de madre no tenía nada. David Bisbal, ahí está. Permítame, señora.

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Anda, pues es verdad. Es verdad. No es verdad, Ángel de Amor, que tenías que hablar de un tema, pues sí que es verdad. Y se me ha ido el santo al cielo. ¡Qué barbaridad! Es que estoy aquí emocionado. Hoy que ya me encuentro mejor, digo, allá que voy, y no me he dado cuenta. Por favor, lo diremos de un tirón de orejas, ¿eh? Sí, porque, hombre, habíamos quedado que sí. Bueno, recibimos un escrito que dice: hay personas que llegan a nuestra vida sin hacer ruido y terminan dejando una huella imposible de borrar. Ángel, quizá fue destino, quizá casualidad, o tal vez esa conexión inexplicable que solo ocurre una vez entre miles. Lo cierto es que cruzarte en mi camino ha sido uno de esos regalos que la vida guarda para sorprendernos cuando menos lo esperamos. Gracias por regalarnos cada noche tu elegancia, esa manera tan especial de llenar el silencio con emociones, de acariciar el alma con la voz más sensual y más romántica. Hay voces que se escuchan y otras, como la tuya, que se sienten. En las noches de Ángel no solo compartes música o palabras, compartes sensibilidad, magia y verdad. Y quienes tenemos la suerte de coincidir contigo, sabemos que hay conexiones que no necesitan explicación, porque simplemente se sienten. La nuestra es única, de esas que no entienden de distancias ni de tiempo, porque nacen desde el alma. Para algunas personas llegan a esa alma, por casualidad, pero permanecen por destino. Sí, de esas que no entienden de distancias ni de tiempo, porque nacen desde algunas personas. Llegan por casualidad, pero permanecen por destino. Palabras tan bonitas, gracias de corazón, gracias por haberte quedado con nosotros, por haber forjado tu estancia y así de esa forma no moverte. Tengo entendido que cuando muerdo un poquito la yugular, un poquitín nada más, ya el veneno va haciendo efecto y algunas personas, cuando me oyen hablar o cantar, uff, ¿verdad? Pero sin embargo después vuelven al segundo, como le pasó a Zulín, ¿eh? Zulín de Granada, que me escuchó un poco cantar y así dijo, bueno, este locutor que se pone a cantar, se fue el condenado, se fue, y luego volvió para estar conmigo por y para siempre. Esas son las buenas personas, los buenos oyentes, ¿verdad? Al igual que tú, que has forjado ese empeño de quedarte con nosotros y de no marcharte jamás. Gracias por estar a nuestro lado. Gracias por compartir estos momentos tan especiales de radio. Eres lo que no se olvida.

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Lo dice usted, no lo digo yo. Lo dice usted, no lo digo yo. Oiga, que yo no lo digo, que lo dice usted. ¿Sabes lo que te digo? Que eres lo que no se olvida jamás. Un besito, gracias por estar en sintonía y gracias por esas palabras tan maravillosas de corazón.

Así noche tras noche, día tras día, nos encontramos dándonos la mano y ofreciéndote la mejor

Pues es cierto que tenemos que hablar del egocentrismo. El egocentrismo es la tendencia a interpretar la realidad principalmente desde la propia perspectiva, dificultando comprender plenamente los puntos de vista, emociones o necesidades de los demás. ¿Pero qué es exactamente el egocentrismo? El egocentrismo es una forma de pensar y percibir la realidad en la que una persona tiende a colocar su propia perspectiva, necesidades o experiencias como centro principal de interpretación del mundo. Esto dificulta reconocer plenamente que otras personas pueden tener opiniones, emociones o puntos de vista diferentes. No significa necesariamente egoísmo o maldad. Una persona egocéntrica puede no darse cuenta de que está interpretando todo desde sí misma. Bueno, son características comunes. Cree que su forma de ver las cosas es la más lógica o importante. Tiene dificultad para ponerse en el lugar de otros. Interrumpe o dirige conversaciones hacia sí mismo. Busca validación constante. Minimiza experiencias ajenas sin intención consciente. Le cuesta aceptar críticas o errores. Diferencia entre egocentrismo y egoísmo. Egocentrismo, pues es la dificultad para comprender otras perspectivas. Egoísmo, priorizar los propios intereses, aun sabiendo que puede perjudicar a otros. De esos hay muchos, ¿eh? De esos hay muchos. El problema aparece cuando el yo ocupa tanto espacio que reduce la empatía, el diálogo y las relaciones equilibradas. Un ejemplo sencillo: si alguien cuenta un problema y la otra persona responde inmediatamente hablando de sí misma, sin escuchar realmente, puede ser una conducta egocéntrica. Están hablando de algo y tú siempre te pones por el medio. Eso es egocentrismo. ¿Qué factores familiares o sociales favorecen conductas egocéntricas? Las conductas egocéntricas suelen surgir por una combinación de factores familiares, educativos, sociales y culturales. No dependen de una sola causa, sino de cómo una persona aprende a relacionarse consigo misma y con los demás. Factores familiares, sobreprotección, falta de límites. Si no existen normas claras o consecuencias que sean coherentes, la persona puede crecer creyendo que todo debe adaptarse a sus necesidades. Exceso de admiración o de idealización. Cuando se transmite constantemente la idea de que alguien es especial o superior a los demás, sin equilibrio ni autocrítica, puede desarrollarse una versión centrada excesivamente en el propio yo. Carencia afectiva. Paradójicamente, el egocentrismo también puede surgir por inseguridad emocional. Algunas personas buscan atención constante o validación porque no recibieron suficiente reconocimiento afectivo. Modelos familiares egocéntricos. Los niños aprenden observando. Si en casa predominan actitudes poco empáticas, pues competitivas o centradas en uno mismo, es más posible que las reproduzcan. Factores sociales y culturales. Pues cultura de individualismo. En muchas sociedades modernas se enfatiza el éxito personal, la imagen y la autosuficiencia. Esto puede debilitar valores de cooperación o comunidad, redes sociales, plataformas como las que conocemos y son tan famosas, pueden reforzar la búsqueda constante de atención, aprobación y comparación social. Lo que decimos siempre, ¿no? Quererse mostrar en las redes sociales. Competitividad extrema, entornos donde el valor personal depende del rendimiento, la apariencia o el reconocimiento pueden fomentar conductas centradas en descartar sobre otros. Consumo y cultura de imagen. La publicidad y ciertos discursos sociales promueven la idea de ser único, ser el mejor o ponerte siempre primero, lo que puede exagerar en el foco del yo. Aislamiento social. La falta de experiencia, cooperativas o comunitarias, también limita el desarrollo de empatía y comprensión mutua. Factores psicológicos relacionados. A veces el egocentrismo no nace de exceso de autoestima, sino de fragilidad interna. Inseguridad, miedo, rechazo, necesidad de control, baja tolerancia a la crítica, dificultad para gestionar emociones. En estos casos, centrarse constantemente en uno mismo
funciona como mecanismo de defensa. Bueno, pues estábamos hablando del egocentrismo. Y este es un tema maravilloso que yo cierro los ojos. Cierro los ojos porque me encanta además. María Carey, Luther Vandross, Endless Love, amor sin fin, amor sin límites.

que me lo digan a mí, que soy veterana, seguro soy la más agradecida de haberte conocido y ser parte del libro de mi vida. Ángel, te quiero mucho, gracias. Él es Francisco.

Buenas noches, Ángel, un abrazo. Muy bonita música. Gracias de corazón a corazón. Hola, buenas noches tenga usted. Pues me dicen, mañana en el hormiguero estará. Estarán las hormigas, ¿no? Estarán las hormigas. Aquí estamos, las personas, allí las hormigas. Bueno, pues muy bien, gracias por la información. Me encanta esta mujer, me dice un caballero, qué bonita es. ¿De qué mujer me hablas? Pues a mí me gusta David Bisbal, me dicen, y esta canción me encanta. Y más cantada por ti, ¿me la podrías mandar, por favor? Sí, dame la dirección que te la envío. Dame la dirección de correo y yo te la envío. Sin miedo, vamos, que te la envío, que ahora mismo te la envío. Es que no, tampoco yo, ¿eh? Compro dos sellos mañana y te la envío. Claro. Señales horarias a través de Cadena Luna. No se marchen, una horita por delante nos queda.

Y nos dicen desde Gandía, mira lo bonito de la noche eres tú y tu programa. Lo bonito de la noche eres tú y tu programa. Gracias, muchas gracias. Nos dicen, me encanta esta mujer, qué bonita es. Es María Ángeles. Y la canción tuya, y se ríe, ja, ja, ja. 1, 2, 3, 4, 5, 6, 7. Ja, ja, ja, ja, ja, ja, ja, ¿eh? Quieras que no, no es una vez sola, son 7 veces. Pues ya ves, ya ves. Uy, qué estampa tan bonita. Tienes dos andaluces en Sado Sabadete. Deberíamos incorporar una chica rona del norte por un módico precio, ya sabes, allá voy yo. ¿Tú quieres estar los sábados, sabadetes, también? ¿Quieres estar en lista? ¿Quieres estar...? ¡Uy! Nos tiramos de los pelos, ¿eh? Nos tiramos de los pelos, ¿eh? ¿Tú quieres estar en lista? Yo te pongo en lista, si lo deseas. Ya ves. Eres un crack, Ángel, gracias. De Corazao a Corazao. Hola, buenas noches, feliz programa, México. Gracias, Argentina. Saludos cordiales, entrañables. Gracias. Barcelona. Un corazón en paz florece donde sea. Donde sea. En buena tierra fértil, ¿eh? En buena tierra fértil. Buenos sentimientos. Un corazón rojo. Él desprende muchos besos, muchos labios. Muchos. Buenas noches, Ángel. Estoy con el aparato puesto y ya no puedo hablar contigo. Te saludo porque ya no puedo estar como antes. Es un rollo. Vaya, sí que lo siento. Sí que lo siento. Rosa amarilla. Grande. Ha sido, es y será un verdadero privilegio estar contigo, Ángel, y a tu vera, gozando de otra mágica velada, querido poeta y amigo del alma. Valencia, buenas noches. Gracias. Pero qué guazón que eres, qué guazón, qué guazón. Eso es un programa romántico. Un programa romántico, ¿verdad? Oiga, que estoy en el programa romántico, que no crea usted que estamos aquí de broma, ni mucho menos. Hola, Ángel, vamos que nos vamos. Feliz programa y velada. A tu lado y escucha besos, corazón. Sí, ya nos vamos, ya nos queda menos. Dentro de 3 minutos cogemos. Ya tengo la cartera hecha. Ya he puesto todos los folios dentro, todo, todo. Ya tengo medio apagadas las luces del estudio. Me bebo de un trago, pues, las infusiones que tengo aquí yo. Y son infusiones, oiga, que sientan también. Nunca he sido yo de infusiones, Nunca he sido de infusionarme yo, nunca me he infusionado, nunca. Y ahora me ha dado por infusionarme y estoy todo el día infusionándome. Qué cosas que tiene la vida. ¿Sabes a qué dices tú? Nunca sabes de este agua, no digas nunca de este agua no de beber. Y estoy bebiendo del agua que precisamente nunca pensé que bebería, Y es precisamente el agua que contiene la esencia, ¿verdad? De esas bolsitas de hierbajos que Manoli me pone siempre, todas las noches, sin faltar a una, todas las noches me lo pone. Vamos entonces en el tema este que estábamos comentando, ¿verdad? Que yo digo, se me fue el santo al cielo porque yo se ve que tenía que hablar de algo, pero no me acordaba de qué. Y como estoy con el resfriado, te atonta, ¿verdad? El resfriado te atonta, ¿verdad? Y yo digo, estoy atontado, perdido, tengo que escribir, algo tengo que hacer. Claro, mira, ete aquí. Tenía que leer yo lo que tenía que leer. ¿Cómo afecta el egocentrismo en la pareja? ¿Por qué afecta, El egocentrismo afecta a la pareja porque dificulta la empatía y el equilibrio emocional. La persona egocéntrica suele centrarse más en sus propias necesidades, emociones y opiniones, dejando a la otra persona poco escuchada o valorada. Consecuencias principales: falta de escucha y comprensión, necesidad constante de atención o validación, dificultad para aceptar errores o críticas, conflictos repetitivos y poco diálogo real. Relación desequilibrada donde uno
da más que el otro. Bueno, eso siempre ocurre. Eso siempre ocurre. Hay quien da más, ¿Quién da más? De ahí viene la palabra. ¿Quién da más? ¿Quién da más? Y siempre hay alguno que dice, yo doy tanto, Siempre hay alguien que da más. Y dice, ¿cómo puedo sentir yo así, si soy así, egocéntrico? O tú eres egocéntrica, o egocéntrico. ¿Cómo puedes sentirse la pareja? ¿Cómo me siento yo cuando tú eres egocéntrica, Pues ignorada o poco importante, emocionalmente cansada, frustrada, frustrada o sola, con baja autoestima o culpa para expresar las necesidades que uno tiene. ¿Se puede esto mejorar? Sí, claro. Si existe voluntad, sí. Voluntad de cambio, comunicación sincera, desarrollo de empatía y límites emocionales sanos. Es que el egocentrismo es muy malo, es muy malo. Es muy malo, de verdad que sí. Yo ahora necesito, ni te lo cuento lo que yo necesito ahora. ¿Te lo digo? ¿Sí? ¿No te vas a sonrojar? ¿No te vas a sonrojar? Ay, canalla, ¿qué esperarás tú que yo te diga? ¿Qué esperarás que yo te diga? Pues necesito ahora y en estos momentos caricias, y me las da Rocío Dúrcal.

671-20-6220. María Luisa nos dice: buenas noches, como te he echado de menos. Pero sí te he oído algunas noches. Esta noche me ha emocionado la canción tuya de David Bisbal. Gracias, María Luisa. Gracias. Me tranquilizas, María Luisa. Como la hierba, ¿eh? María Luisa. Buenas noches, Ángel, ¿qué tal te encuentras? ¿Ya mejor? Yo esta noche desde Guadalajara te deseo un feliz programa y que sigas poniéndonos esa preciosa música que nos pones. Te mando un fuerte abrazo de corazón a corazón. Gracias, Isabel. Gracias. Buenas noches, Ángel. ¿Tú piensas que la sociedad te empuja a ser egocéntrico? Yo lo que pienso es que se nace egocéntrico. Yo lo que pienso es que la persona egocéntrica no se hace, nace. Porque nace más bonito o menos agraciado, ¿verdad? Eso es lo que yo creo. La sociedad no te empuja absolutamente a nada que tú no quieras. Yo tengo muchos amigos que no están conmigo, que no están en este mundo, y es porque tomaron un rumbo que no era el más adecuado. Ese rumbo los llevó donde los llevó. Yo también podía haber llevado ese rumbo, pero tocando con los pies en el suelo, y además viviendo la noche como la he vivido y teniendo una vida pues muy dedicada a las personas, podía haber caído en la tentación que se me presentó delante y nunca le quise ver la cara tan fea que tiene. Por eso a ellos les gustó esa cara y ellos no están. Con esto te quiero decir que nadie te empuja a nada. Si tienes un amigo que es ladrón, por mucho que él te diga vamos a robar, tú dirás no, yo no robo. Yo no robo, esto no es para mí. Así es que egocéntrico se nace, egocéntrica se nace. No hay más. Buenas noches, ese paterna, gracias de corazón. Hay gente que gasta dinero que no tiene en cosas que no quiere para impresionar a personas que ni siquiera les importa. Es curioso, ¿verdad? Es curioso, gracias Antonio. Hay gente que gasta dinero que no tiene en cosas que no quiere para impresionar a personas que ni siquiera les importa. Vaya tontería tan grande, ¿no? Vaya idiotez tan grande, ¿no? Qué barbaridad, ¿verdad? Qué barbaridad. En fin. Pues, Tony, buenas noches. Ángel, ya escucho que estás mejorcito, me alegro mucho. Yo aquí me siento muy feliz de escucharte. Te he escrito, es muy bonito, gracias de corazón. Gracias, el tiempo no se regala, se dedica. Muchas gracias por regalarnos todo y por dedicarnos cada minuto de estas noches, porque eso solo sabes hacerlo tú. Tú, solo tú. Besos, gracias. Uy, qué bien. Hola Ángel, soy Lola Herrera. Estuvimos hablando esta mañana y te estoy escuchando un ratito. Si puedes poner la canción de Tiziano Ferro, El regalo más grande, o la de Héroes del silencio, La chispa adecuada. Gracias y buenas noches. Amiga, acabo de verte ahora mismo. Me lo mandaste a las 11 menos 10. Y es que Lola, por casualidad, ¿verdad?, dio con nosotros. Que tampoco lo entiendo porque esto es Cadena Luna, dígame. No, me hizo un comentario sobre el programa de la mañana. Le di el teléfono de mi compañero y entonces dice, es que tengo este teléfono. Ella no conocía las noches de Ángel y esta noche se puso a escucharlas, pero es que ha ocurrido que la aplicación no se actualizó, ¿verdad? Y entonces no vi. Y ahora pues me han entrado un montón de mensajes
que yo no había visto, y lamento no haber pues visto el escrito que me había hecho nuestra amiga, que prometió escucharme esta noche y lo ha cumplido. Amiga Lola, gracias de corazón por estar a mi lado, gracias por compartir conmigo estas noches románticas. Para mí es un placer tenerte, que tú me acompañes siempre y por siempre agradecido, de verdad que sí. Ya no te busco.

no era para siempre. Y eso está bien. Hay historias que enseñan sin quedarse tan.

0: Lola, bienvenida a este rincón de sombra y deseo donde tu presencia acaba de encender una luz nueva. Te esperaba sin saberlo, justo en el límite donde mi voz se convierte en el refugio de tus sentidos. Deja que el mundo exterior se desvanezca y permíteme guiarte por los pasillos de esta noche eterna. Aquí cada palabra es un secreto compartido, y cada suspiro está dedicado a tu oído que hoy me descubres. No tengas miedo de perderte. En mi frecuencia solo existe el placer de encontrarnos por primera vez. Quédate. Quédate, amiga nueva cómplice, y siéntete. Y además siente cómo el aire se vuelve más denso ahora que estás conmigo. Esta noche y todas las que vendrán, mi voz nace con el único propósito de acariciarte el alma mientras lees, mientras abres tu libro, mientras absorbes cada una de las páginas que van instruyendo tu alma. A la vez hay un sonido de fondo que llega y especialmente para ti. Y sabes, creo que este es el regalo más grande que puedo hacerte. La voz de Tiziano Ferro y Amaya Montero. El regalo más grande. Gracias, Lola. Bienvenida. Saludos cordiales y entrañables. Feliz lectura, feliz escucha.
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Le vamos a mandar un abrazo especial y un beso al cielo para esos dos guardias civiles que han muerto en acto de servicio y han fallecido en acto de servicio luchando contra los narcos, esos que nos dan a conocer lo malo de la vida, que nos quieren meter ese veneno que tan malo es.

descansen en paz. La candidata a la presidencia de Andalucía decía que habían muerto un accidente de trabajo. Para, en fin, no voy a decir la palabra porque creo que todo es mucho más serio que todo eso. Han muerto en un accidente de trabajo. Dos policías, dos guardias civiles que velan por nosotros, que defienden a las personas, que defienden su patria, su España, y que unas personas malas, pues, por su culpa, han destrozado la vida de dos familias, de dos seres humanos, que aparte de vestirse de color verde, aparte de todo eso, tienen alma, corazón, familia, hijos, esposa, hermanos, padre, madre. Nos creemos que la policía, los servicios que siempre están con nosotros, siempre y todos los días al inicio del programa, saludo a todos los cuerpos de seguridad del Estado, y lo sabéis. Y también, como no, pues al personal sanitario. Son las personas que defienden a las personas, que nos atienden en los momentos más difíciles, y que una vicepresidenta primera del gobierno diga que han muerto un accidente de trabajo, cuando han muerto por culpa de los narcos. De verdad que esta señora, con todos mis respetos, creo que no tiene planta para conducir lo que es la provincia de Andalucía, las provincias de Andalucía, la comunidad de Andalucía. En fin, cada cual que haga lo que crea, pero dice cosas que no tienen sentido. No hay por dónde pillarla. No, no hay por dónde pillarla. Hagan ustedes lo que tengan que hacer, los que pueden votar. Escojan ustedes a las personas que les tienen que representar en su comunidad, en este caso de Andalucía. América del Norte, buenas noches, saludos, con flores amarillas. Tu amistad, Ángel, me hace bien. Vamos y nos vamos con lo último, que era hablando de el egocentrismo. ¿Qué señales muestran que una persona es demasiado egocéntrica? Habla constantemente de sí misma y dirige las conversaciones hacia sus propios temas. Le cuesta escuchar realmente a los demás. Minimiza o ignora sentimientos ajenos. Necesita atención, reconocimiento o admiración frecuente. Cree que su opinión es la más correcta e importante. Tiene dificultad para aceptar críticas o reconocer errores. Suele justificar sus acciones y culpar a otros. Muestra poca empatía ante problemas ajenos. Espera recibir apoyo, pero no siempre lo ofrece. Se frustra cuando no es el centro de atención. En las relaciones, prioriza sus necesidades sobre las de la pareja o amigos. Toma decisiones pensando principalmente en él mismo, en ella misma. Hace sentir a otros poco escuchados o poco valorados. Esas son las 10 señales más importantes que tiene una persona egocentrista. Y como estábamos hablando, de lo que estábamos hablando, de esas personas que han fallecido y de todo lo que conlleva, pues, a esa relación humana que... Esa relación humana, decía, que es coordinar el sentimiento entre padres e hijos, entre marido y mujer, entre marido y marido, sea como sea y sea quien sea, dos personas que entregaron su vida por la causa.
No tengo por más que acordarme de

más perfecto que se ha creado y que es precisamente, pues, la gloria. Desde las noches de ángel, siempre y por siempre, estamos al lado de las personas que sufren, al lado de las personas que padecen, al lado de las personas que, bueno, pues, están pendientes del resto de la humanidad. Cada cual en su competencia, cada cual en su forma y manera. No podemos obviar estas cosas cuando tenemos un mundo tan loco, un mundo en el que la guerra parece ser que es el denominador común que predomina precisamente en nuestros días. Pero ya no es eso, las personas que nos comportamos mal, muy mal, las personas que no tenemos buen corazón, las personas que nos aprovechamos de los demás, las que ponemos siempre la barrera, siempre el palo entre las ruedas del carruaje para que esa persona no avance en la vida, siempre traicionando, siempre dañando, siempre y por siempre, pues haciendo daño. Como muchas veces digo, resulta que, bueno, hay quien no duerme pensando a quién va a fastidiar el otro día, hay quien no duerme pensando a ver a quién puede engañar al otro día. Y te aseguro que no duermen. Y no duermen un día y otro día hasta que consiguen encontrar y darle a la tecla para hacer daño. Yo a veces, os lo digo, y de verdad y de corazón, a veces quisiera ser un ángel, de verdad. Vaya mi dolor y mi pésame a las familias de los dos policías fallecidos, y como digo, que nuestro amigo el Barbas los recoja y los haga entrar por la puerta grande. Un beso, o dos besos, o mil millones de besos al cielo. The Kelly Family, quisiera ser un ángel.

Qué música de fondo, ¿verdad? Qué paz, qué serenidad. Agradezco enormemente a las personas que esta noche se han acercado aquí conmigo y a mi lado. Porque es de agradecer que una persona se quede contigo, que una persona te escuche atentamente y que se quede contigo porque tú has sido capaz de conmoverles el corazón. Yo, sinceramente, me siento feliz, muy feliz, de que las noches de Ángel tengan, pues diría yo, esa columna de seguidores, pero no de ahora, de hace tantos años, que las noches de Ángel van sonando en los corazones de las personas románticas, de las personas con corazón, de las personas con sentimientos, porque hay que tener sentimientos, hay que tener capacidad de amar, de querer y de sentir a las personas. Que todo no es jiji jaja, que hay mucha persona que sufre, que hay mucha persona sola, que hay mucha persona que no tiene nadie que le dé un abrazo, que le diga qué guapo, qué guapa estás, que se les viene el mundo encima cuando cierran la puerta de su casa y la noche les acecha. Que hay muchas personas que tienen como techo ese techo negro de la propia naturaleza, que es ese donde las estrellas se posan y tienen como luz de mesita de noche la querida luna. Y su colchón es de cartón. Y tú te quejas porque te duelen los riñones, porque el colchón se te clava en el costado. Y te has gastado un dineral en ese colchón y se te clava en el costado. Y te quejas de la almohada y te quejas de tantas y tantas cosas. Y yo me quejo. Pero, por otro lado, también me quejo de que no seamos más empáticos, de que no seamos más, diría yo, consecuentes con los seres humanos, que hay muchas personas que viven en los portales, que tienen como colchón una caja de cartón y como almohada una manta mugrienta doblada para que así puedan apoyar la cabeza. Que hay muchas personas en los hospitales padeciendo graves enfermedades, que hay personas que están diciendo adiós, no me lleves todavía, que quiero estar con mi familia, con mis hijos, con mi mujer, con mi marido, con mi pareja, no me lleves todavía, y suplican al cielo quedarse más años en la tierra. Y hay enfermos que están en casa años, empotrados en cama, personas en sillas de ruedas, que no se pueden mover ni pueden hacer una vida normal, que dependen de otras personas que nos necesitan. ¿Y cuántas veces miramos la cuenta corriente a ver de qué somos dueños? ¿De qué? ¿De lo que hay ahí? De lo que realmente tenemos en la cuenta, sin darnos cuenta ni echar a cuenta de las personas que hay, que no tienen absolutamente nada de nada, que tú les preguntas y les dices, ¿tú de qué eres dueño? Te dicen, ¿dueño? ¿Yo dueño? Yo no soy dueño de nada.

El silencio se hace dueño del espacio, pero el eco de nuestros deseos se queda flotando en el aire, negándose a morir. Es hora de soltar la mano, de dejar que la quietud te envuelva mientras el mundo exterior sigue dormido, ajeno a este rincón de fuego y terciopelo que hemos construido tú y yo. Me alejo de puntillas como quien no quiere romper el hechizo, dejando que cada palabra pronunciada se convierta en una caricia que te proteja del frío. Siente como mi voz se vuelve un susurro casi imperceptible, una brisa que recorre tu cuello y se queda instalada en tu memoria, recordándote que es la oscuridad esa, la oscuridad nunca viene acompañada. Pero tú nunca estás sola, tú nunca estás solo, me tienes a mí. Apago la luz del estudio, pero me llevo conmigo el calor de tus suspiros y la intensidad de tu mirada imaginada. Mañana, cuando el sol se rinda y las sombras vuelvan a reclamar su reino, aquí estaré esperándote con el alma abierta y los sentidos bien en alerta, para volver a perdernos en este laberinto de sensaciones que solo nosotros comprendemos. Descansa, descansa, deja que tu cuerpo se rinda a la gravedad y que tus sueños te lleven a esos lugares donde la piel no tiene límites. Cierra los ojos con la certeza de que sigo ahí, vibrando en la misma frecuencia, guardando el secreto de todo lo que nos dijimos sin hablar, hasta que la luna nos vuelva a convocar. Te dejo mi aliento como almohada y un último beso que se desvanece en el dial. Buenas noches y que la magia te encuentre en el susurro más profundo. Soñad como solo vosotros sabéis hacerlo. Que tengamos siempre junto a nuestras familias la bendición de Dios, que con sus brazos nos ampare y nos libre de todo mal, de toda enfermedad, de todo accidente y de toda cosa mala. Que su mano nos guíe siempre en nuestro caminar por la vida. Buenas noches, canallas. Que Dios siempre os bendiga. Ángel, tu ángel de la guarda, te dice hasta la próxima. Sueña bonito.